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1: Buenos días, dígame.
2: Hola, buenos días. Mira, soy Gerardo Lido, soy de aquí de la Asociación de Flamencos de la Región de Murcia. Uh-huh. Me han dado tu teléfono ahí en el Ayuntamiento de San Pedro, del Pinatar.
1: Sí.
2: Porque tú eres la chica que va con el flamenco, con Mingo, la mascota, ¿no?
1: Sí, sí, soy Explo.
2: Tenemos que evitar sacar la mascota, ¿eh?
1: ¿Por qué?
2: Porque estamos creando un trauma lo que es la migración de los flamencos alucinante.
1: Pues primera noticia, porque a mí nunca me han dicho nada de que Mingo moleste a los flamencos ni nada. Cuando vamos por el Paseo de la Mota vamos en bicicleta, que hacemos una mingocicletada, y vamos con los niños y las familias en bici y luego volvemos.
2: Sí, claro.
1: Pero en ningún momento se acerca al agua.
2: No, pero no se acerca, pero los flamencos lo ven.
1: Pero como ven a todas las personas.
2: Están viendo un flamenco. Es que no sé si estamos entendiendo.
1: Hasta ese punto.
2: No, hombre, claro que distinguen.
1: Ustedes lo sabrán mejor que nosotros.
2: Tenemos aquí en una sala con un montón de flamencos que son los que estudiamos y analizamos y demás. Es que si yo le pongo las imágenes se me revolucionan.
1: Pero las imágenes de Mingo, ¿pero con qué permiso han grabado ustedes? A mí nadie me ha dicho.
2: Perdone, porque que escúcheme, vamos a ver. Perdone, porque nosotros estamos analizando el comportamiento de que se está perdiendo la migración del flamenco por culpa de usted.
1: Pero no será por culpa de Mingo, por favor.
2: Un segundito, que voy a ir yo. Voy a abrir aquí. Ponme la imagen en la pantalla de la mascota. Lo está oyendo, ¿no? Revolucionaos. ¿Ahora qué?
1: Ya, pero no, se puede ser por cualquier
2: revolucionaos.
1: Cosa. Revolucionaos. A los únicos que revolucionan son a los niños.
2: Ponga otra mascota, que no sea un flamenco.
1: Pero da igual, aunque ponga otra mascota no se van a revolucionar si se revolucionan.
2: No. Quita la imagen. ¿Se callan? Es que se callan cuando quita la imagen.
1: Es que no sé qué quiere que le diga.
2: Yo creo que no soy la persona responsable de esto. ¿Y quién es la persona responsable? Yo he hablado con el ayuntamiento, me han dicho que le llamara a usted.
1: ¿Y qué hago con el flamenco?
2: ¿Cambien de mascota? Porque están traumatizados y enamorados los bichos estos.
1: Es San Pedro del Pinatar. Es un sitio de flamenco. ¿Cómo van a cambiar la mascota? Lo que pasa es que usted no está hablando con la persona responsable.
2: Le voy a hablar, le pongan una sanción de 3.000 euros y retiren el...
1: Sí, hombre.
2: Que traduce la mascota. Me han dicho, ¿traduce?
1: Pues hace gestos y yo le traduzco para que los niños lo entiendan y ya está.
2: Yo me comunico con los flamencos, ¿eh?
1: Usted se comunica con los flamencos porque es experto en flamenco. Yo me comunico con una mascota.
2: Ya está.
1: Con una mascota, por favor.
2: Mira.
1: Mire, de verdad que no voy a seguir perdiendo mi tiempo.
2: Me están diciendo los flamencos que no se entera.
1: ¿Que no se enteran de qué?
2: Usted, que no se entera usted.
1: ¿Que yo no me entero de qué?
3: ¡Decidme algo a la explanadora! ¡A la explanadora! ¡Decidme algo a la explanadora!
2: ¿Se da cuenta? ¿Eh?
1: Yo me doy cuenta de todo, pero...
3: ¡Decidme algo a la explanadora! ¡Que se quede sin él! ¡Aplo! ¡Aplo!
1: Se ríe, nada, también se ríe. ¿Y Explo? Yo también hablo así conmigo, ¿no te digo?
3: ¡Explo! ¡Que soy San Bernardino de Andalucía de los 40, que es una broma!
1: No sé si llorar, reír.
2: ¡Cintia!
1: O lanzar el teléfono y...
2: ¡Que soy San Bernardino de Andalucía de los 40, que es una broma!
1: De verdad, no sé quién ha organizado esto.
2: ¡Espera!
4: Pero... Cintia, buenas, soy Javi. Hemos
1: gastado
4: una broma desde los 40.
1: A ver, la multa la pagas tú.
4: Mingo tiene que seguir, una estrella.
5: Se ha puesto muy flamenco San Bernardino.
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1: En los 40 estamos regalando unas vacaciones con todo pagado para este verano y se lo puede llevar la que tenga ahorrado en la cuenta corriente una cifra que termine en 40. Os explico, si tenéis 20 euros con 40 os lo lleváis. Si tenéis 240 euros os lo lleváis. ¿Listas?
2: Venga.
1: A puro azar, vamos para allá.
3: ¿Empezamos?
4: ¡A jugar!
1: ¿Quién empieza?
2: No sé, estamos abriendo la aplicación del banco.
1: 7.380 euros para ser estudiante.
5: Sí, porque trabajo.
1: ¿Y qué trabajas?
5: De profesora, dando clases.
1: Vale.
6: Vale.
1: ¿Usted cómo se llama?
7: Sofía,
1: ¿qué te dedicas?
7: A estudiar.
1: Uy, o sea que tampoco va a haber mucho ahí dentro, ¿no? En la cuenta.
7: Puede porque mi papá me manda dinero.
8: O sea, hello.
1: Tu papá te cuida. 1.160,28. ¡Qué lástima!
9: ¡Qué lástima, por Dios!
1: ¿Usted se llama?
10: Olga,
1: ¿qué se dedica?
10: Yo soy administrativa.
1: Olga, administrativa, ¿tiene en la cuenta? 173,11, tampoco.
11: ¡Sí, casi!
1: ¿Y tú te llamas?
12: Yo, Ana.
1: Ana, ¿a qué te dedicas?
12: Yo soy editora de vídeo.
1: ¿Y cuánto tiene ahorrado una editora de vídeo? 2.388,07. ¡Ay!
13: Hombre, dinerito.
1: ¿Cómo te llamas?
14: Noelia.
1: Noelia, ¿a qué te dedicas?
14: Soy profesora de infantil.
1: Muy bien, profesora de infantil. Vamos a ver qué ha ahorrado una profesora de infantil y si ese ahorro acaba en 40, te llevas las vacaciones pagadas. Chan. Momentos de tensión abriendo la cuenta bancaria.
15: Ay, de verdad, no puedo más, ¿eh?
1: Tienes ahorrado 0,66 euros.
16: Te lo he preguntado muchas veces. ¿Dónde está mi dinero?
1: ¿Cómo es tu nombre?
17: Cristina.
1: Cristina, ¿a qué te dedicas?
17: Ahora mismo estudio nada más.
1: Estudias nada más y, por lo tanto, en tu cuenta bancaria tienes en la cuenta bancaria 108,40 céntimos. Llevas las vacaciones pagadas. ¿Quieres saber dónde te han tocado las vacaciones pagadas?
17: Veremos.
1: Quiero que hagáis, amigas, un... ¡Acabas de ganar unas vacaciones pagadas en el Hostel Vallecas!
18: ¡Madre mía! ¿Qué es esto? De verdad, no.
1: ¡Peor alojamiento de todo Madrid!
17: ¡Toma!
1: ¡Fuerte ese aplauso! Me sujetáis el sobre porque ahora llega lo más importante, Cristina. Te voy a leer para que flipes las reseñas del Hostel Vallecas. ¿Lista? Dice Justina, ambiente peligroso. Lo que más le gustó, absolutamente nada. Y lo que menos le gustó, ambiente peligroso y da muy mal rollo. Ojo que hay mejores reseñas, ¿eh? Controles de Policía Nacional todos los días temprano por la mañana. Horriblemente desagradable y traumático. Lo que más le gustó, nada, es horrible todo. Lo que menos le gustó, todo me pareció desagradable. Seguimos, hay muchas mejores reseñas. Julián de España, todo está mal en este sitio. Si tu objetivo es dormir y descansar, este no es tu lugar.
19: Bueno, un whisky a dormir.
1: Y por último, Adán dijo pésimo. Lo mejor, nada y lo peor, todo.
18: Pues está bien claro.
1: ¡Fuertes aplausos! Envía un mensaje de agradecimiento porque te vas al Hostel Vallecas con todo pagado.
17: Muchas gracias. No me esperaba eso hoy.
1: Con un fabuloso 3,9 sobre 10 en las principales páginas de reservas de alojamientos en Madrid.
20: ¡Maravilloso!
1: ¡Oh, Cristina!
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1: Buenos días.
2: Sí, hola, soy Alberto Lolo, llamo de Protección Animal de aquí de...
1: Sí.
2: Le enviamos una notificación al domicilio y nos ha puesto en contacto con nosotros.
1: ¿Una notificación de qué? Pero ese a mí no me ha llegado nada.
2: Por unas denuncias que tenía de un perro, ¿no? ¿Qué tienen?
1: ¿Yo una denuncia de un perro? Una denuncia no, porque mi perro es un pinche y es muy chico, pero ¿una denuncia de qué?
2: Que la perra está siempre ladrando, que se echa encima de la gente a la calle, etcétera.
1: Pero sí, vamos a ver, lo primero que mi perra no sale a la calle. Cuando sale a la calle, esa perra es que ladra, pero no se le tira a la gente.
2: Bueno, yo...
1: Vamos, porque es un pinche, es como un...
2: Ya,
1: un teléfono, como un teléfono
2: que,
1: chico.
2: ¿Cómo qué? ¿Me ha dicho?
1: Es como un teléfono chico de pequeña, mi perra.
2: Incluso que le ponen vestidos al perro. Esto es lo que nos pone la denuncia, ¿eh?
1: Pero vamos a ver, pero eso es que mi perra, si tiene frío, lo tendría que poner una sudadera, digo yo, ¿no?
2: Bueno, yo no lo sé.
1: Pues claro, pero vamos a ver, ese es problema mío de que yo le ponga la sudadera a mi perra porque...
2: Sí, bueno, y también, porque... Que, y también que evite que, de, o que deje a la perra sola o que se ponga a ladrar o que se salte encima a la gente.
1: Perra, claro. No, mi perra no se queda sola porque mi perra siempre me la lleva a todos los lados.
2: Bueno.
1: Y si no, pues no salgo yo para que no se quede sola.
2: No se preocupe, esto como va a ir un juicio rápido, usted ya explica todo lo que tenga que explicar.
1: Pero la multa, ¿cuánto es? ¿Me lo podéis decir?
2: No, multa si sale usted culpable en el juicio, igual no, me refiero, usted aporta todo lo que tenga que aportar y explica todo lo que tenga que explicar. Esto es un juicio, me refiero. Esto aquí no hay un culpable hasta que no lo declare el juez.
1: Bueno, ya está, venga, mándame a mi correo que voy a llamar a mi marido.
2: Usted no tiene ninguna culpa de nada, quiero decir. Esto a lo mejor es alguien que le tiene manía, que ha dicho, pues voy a dar por saco a esta del perro.
1: Claro.
2: ¿Usted lleva mucho tiempo ahí?
1: No, llevo desde febrero, más o menos.
2: Pues ya está. Pues alguien que le ha cogido manía y ahora ha dicho, pues voy a darle por saco a esta del perro.
1: Claro. Denunciado.
2: ¿El qué?
1: No, estoy hablando con mi jefe. Pues eso ha tenido que hacer las vecinas, porque vamos...
2: Eso tiene que haber sido alguien que le tenga a lo mejor un poquito de manía.
1: Yo también en esta casa, cuando ponen música, no me quejo de nada de nadie.
2: Para que vea la gente cómo es. Que si usted le pone muchos vestiditos al perro... Vestiditos, dicen, ¿eh?
1: Pero eso acá a la gente no le importa.
2: Muchos vestiditos al perro, pero educación para ladrar poca. Es lo que pone en la denuncia.
1: Sí, me cago en todo. Claro. Como si a la gente le importara lo que le hago a mi perra.
2: ¿Qué pasa? Que la lleva como si fuese una persona más, ¿no?
1: Pues sí, pues la tengo como mi hija, porque la tengo desde chiquitilla.
2: Pues muy bien, mire, nosotros somos de Protección Animal. Para mí me está demostrando usted que es una persona como Dios manda.
1: Pues sí, porque yo me voy a Granada, me la llevo. Me voy a de vacaciones, me la llevo. Y está como un bebé, para mí es como un bebé.
2: Y en invierno usted le pone de todo ahí.
1: Y en invierno le pongo sudadera porque pasa frío, animal, porque tiene pelo de ciervo.
2: Muy bien. ¿Cuándo va a estar en el domicilio?
1: En el domicilio a partir de las 2 de la tarde.
2: Vale, porque entonces ya irá una patrulla a la Guardia Civil del Seprona para llevarse el animal hasta el día del juicio, ¿vale?
1: ¿Cómo? ¿Que se van a llevar a mi perra?
2: Hasta el día del juicio, me refiero.
1: Que no, me voy yo con el perro.
2: Estos son unos departamentos que tienen ahí en el Seprona y que me refiero, usted no, pero usted no puede irse ahí a dormir con el perro.
1: Que no.
2: Que no.
1: Cuando venga la gente esa a mi casa ya hablaré yo con ella, a ver si puedo arreglar yo algo.
2: Le dice al Seprona, cuando les dé al perro para que se lo lleven, le da también una radio para que se la pongan al perro, ¿vale?
1: Le pongo música, reggaetón.
2: No, les da una radio y así el perro puede escuchar Anda Ya de los 40. Que soy San Bernardino, que es una broma.
1: Ah, vale, me tenía harto. Se llevo a mi perra y son mato.
2: Yo por mi perra.
1: Mato.
3: Ana Mari, que te la has tragado.
2: Oye, la boquita, Ana María.
1: Sí, perdona.
4: Que tiene pelo de ciervo,
5: me
4: la primera vez que
5: eso,
4: lo oigo.
5: Me encantó. Bueno, pues le pones sudadera y ya está. Anda ya, @los40.com para encargar tu broma.
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1: Un matrimonio de Honduras que ya tenía 4 hijos varones y a todos les habían puesto nombres de futbolistas. Tenían un Messi, un Balotelli. Bueno, pues esta semana por fin la cigüeña les trajo su primera niña. Oh. Bueno, y el nombre que le han puesto a la criatura, bueno, os va a sorprender.
2: De nacer Karol G, hermana de Mbappé, hermana de ¿quién más?
3: De Messi, Mbappé, de Aldo Balotelli y Diego Drogba.
2: Son hermanas. ¿Y usted, la niña se va a llamar?
3: Karol G Medina Rodríguez.
2: Mire qué bonita.
3: Ahí estamos, mire.
2: Ahí está. ¿Cuántos días tiene de nacida?
3: No, hoy nació a las 6 de la mañana.
1: ¡Ojo! Karol G Medina Rodríguez, ¿eh? Ni la IA se animó a tanto. Ya tienen a su bichota con ellos.
4: Sí.
1: Mbappé, Messi, esa familia solo ficha celebridades, ¿eh?
5: Qué
1: Sus padres
5: fuerte.
1: Tienen un criterio clarísimo. Si sale en la tele, sirve como nombre.
5: Pero imagínate cuando diga, entonces tú eres Karol G y ella, sí. ¿Y tu hermano Mbappé?
1: O sea, y que alguien le explote la cabeza. Como diciendo, joder, ¿y por qué no se habla más de esto?
4: Madre mía.
1: Bueno, y seguimos con el mundo infantil, a pesar de que vamos a hablar de leyes. El ministro Bolaños decidió hacer un vídeo de TikTok para celebrar el número de leyes que han aprobado en esta legislatura y uy, uy, uy, uy, uy.
6: ¿Qué tiene que ver 6-7 con esta legislatura?
7: Ahí es muy fácil, profesor, es 6-7.
6: Bueno, pues 6-7 es el número de leyes que hemos aprobado en esta legislatura. 67.
1: ¡Ay, qué arriesgado es hacerse el moderno, eh!
5: ¡Madre mía!
1: Su poquito de cringe, ¿eh? ¡Ay, Dios mío! Bolaños con la gorra para atrás, un poco como el señor Barnes cuando
4: six
1: entra ahí.
4: Seven.
1: Six seven.
5: Mira, de verdad, o sea, yo estoy del 6-7 y del bro.
1: Yo también. Te iba a decir, le iba a dedicar esto a mis hijos que están todo el puñetero día con el 6-7, pero bueno, ahora a esta hora están sobaos pasiegos, así que no lo van a oír, así que no les dedico el corte ni nada.
5: O sea, el mío hace ya el bro, además hace así, bro. Bro.
1: Es un nuevo paso.
5: Ha derivado, sí.
4: Dios bendito.
1: Bueno, ya 67 grados, parece que vamos a estar en alguna localidad este finde. No os perdáis la temperatura que dijo Sonsoles que había hecho en un pueblo de Madrid. Es lo que tiene estar en la parra.
8: Corpa, que hemos aprendido que es una localidad de la Comunidad de Madrid que ignorábamos que existía, tiene 800 grados.
9: Uy, no. Está fresquito. Pero han sobrevivido todos, Sonsoles, también todos ellos.
1: ¡Hala! 800 grados, exagerá.
4: El infierno.
1: Ay, Dios mío. Lo mismo le pasó cuando habló del IVA de los libros, ¿eh? Ay, que exagera un poquito.
4: Oh, ¡opa!
1: Oh, tumba. A 800 grados no se te derrite el helado, ¿eh? Se te derrite el brazo, ¿no? Ya directamente, Dios bendito. Madre mía, ni sandalias ni lino. Te hace falta, pues, un traje de la NASA, ¿no? Un poco para salir a por el pan. Dios bendito, como el núcleo del sol. Bueno, y aprovechando los temas estivales, se hicieron un debatito sobre si debería de prohibirse que los hombres hicieran por la calle deporte o en un parque sin camiseta. Ojo a este tema. Llevaron, pues, a uno que sí que lo hace habitualmente versus una señora que eso le parece fatal. Debates así, de altura, buenos.
10: Si ellos se pueden quitar la camiseta, ¿por qué no me la puedo quitar yo?
11: No se está hablando de quién se puede quitar o no la camiseta. Lo que tenemos que pensar es que yo no lleve la camiseta no es ausencia de respeto.
10: ¿Yo por qué tengo que ver tus gotas de sudor?
11: Claro,
10: perdona.
11: Sí, a ver.
10: No tengo yo por qué
11: pero
10: ver tus
11: pezones
10: al viento. Lo que quieres es exhibirte.
11: Una
10: no
11: cosa,
10: quieres hacer deporte.
11: Bien,
1: ojo. Me encanta cuando la señora dice, no tengo por qué ver tus pezones al viento. Tenía razón la señora, todos los tíos que van sin camiseta por la calle haciendo deporte es porque están cuadrados, y esto no me lo discute nadie.
4: Sí.
1: Es como los nudistas,
4: eso es,
1: que suelen
4: Nacho.
1: Calzar bien todos, ¿eh? No, es que no hay nadie haciendo deporte sin camiseta que esté un poquito...
4: Sí.
1: ¿Que no estás de acuerdo? Vamos, ¿has visto por la calle alguna vez alguien
4: No me corriendo? Verás a mí sin camiseta andando por la calle.
1: Correcto.
5: He ido a muchas playas nudistas, quería decir.
1: Ah, vale, te refieres a la segunda parte de mi apreciación. Dios bendito. Bueno, y con el calor, pues ha aparecido un nuevo tipo de robo en el sur. No son ni ventiladores ni abanicos, no, mira.
12: En Sevilla, los ladrones ya no se conforman con llevarse coches o bicicletas. El ayuntamiento ha tenido que instalar chips localizadores en varias palmeras.
13: Cada palmera cuesta unos 500 euros.
14: Desde el autobús he visto un día uno quitando una. Y ahí andaba el tío ahí pegando tirones.
1: Pegando tirones a la vista de todo el mundo diciendo, yo esta palmera me la llevo. Madre mía, no pasas desapercibido precisamente mangando una palmera, pero oye, 500 pavos que cuesta cada una. Dice,
4: ojo, bueno, esto,
1: madre mía,
4: para
1: mejor
4: jardín,
1: que el cobre. Está, oye, va a estar Wallapop a tope ahora de palmera.
5: Echo de menos el se cae la palmera.
1: Sí, ha caído la palmera, de verdad.
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los que estáis ahí, familia de las 6, club de las 6, miércoles 23. Bienvenidos a Anda Ya en los 40, aquí Dani Moreno, el gallo. Nos ponemos en marcha, atención, con una pregunta. Si yo, por ejemplo, te digo, échate pa' acá, no pa' allá, échate pa' acá, ¿qué es lo primero que se te viene a la cabeza? Pues está clarísimo. Vamos a arrancar con Quevedo y Elvis Crespo. Y la gracia.

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1: Vamos a por este miércoles con una despedida. Sí, con una despedida. La primera noticia es más bien una despedida, porque oficialmente esta noche a las 2:05 de la mañana hemos dicho adiós al verano. Y hola al otoño. Bueno, estamos en nueva estación, aunque ojo, porque el tiempo parece que no se ha enterado de este cambio. El otoño llega con temperaturas de pleno verano. Se esperan hasta 39 grados en algunas zonas y entre 5 y 10 grados más de lo habitual en otras. La EMET además prevé que este año sea más cálido de lo normal en buena parte de España. Igual guardamos las sandalias, yo qué sé, en Navidad. Y de esto nos vamos a una noticia que me ha dejado un poquito en shock. Todos hemos devuelto alguna vez un libro tarde en la biblioteca, pero 132 años después, 132 años tarde, un hombre de 84 años ha devuelto una revista que su bisabuelo sacó de una biblioteca en el siglo XIX. Y lo mejor, se ha librado de una multa de más de 10.500 euros. Vamos, en esta familia se tomaron muy bien eso de, no, ya lo devuelves cuando puedas. Cuando puedas, cuando tú puedas, ya lo devuelves. Pues eso es lo que ha pasado. Venga, vamos a por más.
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1: Cada día me sorprende más este momento de nuestro WhatsApp abierto 616-529-899. Viene canción personalizada. Hola.
2: Hola, buenos días. Quería que le mandara ahí este mensaje a mi marido, que lo han hecho fijo ya, que llevaba un montón de tiempo esperando en una empresa de transporte que trabajamos de autobuses en Barbate. Quería darle la enhorabuena de parte mía y de mi hija, que estamos muy orgullosos de él. Se llama Abelardo Gandiaga y somos de Barbate. Nosotros nos conocimos en esta empresa y desde entonces pues formamos una familia. Muchas gracias y espero que le mandéis el mensajito.
1: Pues claro que sí, se llama Abelardo, ¿no? Pues venga, canción personal. Aquí viene, mira.

0: tu nombre en los 40 y que la escuche todo el mundo. Eso es una maravilla, hombre. 616-529-899. Sorprende a alguien. Nos envías un WhatsApp 616-529-899 y eso te puede suceder a ti.
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1: 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Y a las 8:30 nos tienes que llamar rápidamente al 900 35 40 40 cuando demos la señal. Pasarás a la final del lunes 28 de septiembre. Vamos a llevar a una familia Disneyland París para que descubra un mundo alucinante. Disney Adventure World. ¡Mucha suerte para todos!
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1: Dígame.
2: Hola, buenos días. Sí, mira, soy Paco Madreja, le llamo de aquí del... que tenía el cumpleaños de María, creo que era, ¿no?
1: Sí, mañana.
2: Pues es que mira, que ha habido una confusión, había otro cumpleaños y entonces a ver si lo podíamos arreglar y os lo arreglo para el fin de semana.
1: Para el fin de semana no, si tengo avisado a todo el mundo para mañana por la tarde.
2: Mañana es imposible.
1: Pero entonces, ¿cómo que es imposible? ¿Y ahora qué hago con la gente? ¿Me las como?
2: Pues que escucha, vamos a ver, que aquí se solucionan las cosas, no nos pongamos aquí a malas.
1: ¿Y yo ahora qué hago con 20 niños? ¿Y con mi hija el día de su cumpleaños sin cumpleaños?
2: Lo hacemos para la semana que viene, lo voy a dejar aquí. Venga, apuntado.
1: No, es que el cumpleaños es otro día, es mañana.
2: Madre mía,
1: digo yo.
2: Ya llegaremos a algún acuerdo, os haré un descuento, o sea, no os preocupéis por eso. Pero mañana es imposible.
1: Mañana es imposible y ahora yo qué hago con la niña. ¿Cómo le digo eso a la niña? ¿La llamas tú y se lo cuenta? A mí me dejáis de historia.
2: Yo tengo este teléfono de contacto, que si tú quieres que yo llame a la niña, yo llamo a la niña. Pero que 9 años o cuánto será.
1: 9.
2: Pues entonces, si quieres que yo se lo voy a explicar a la niña lo va a entender, es que vamos, me parece que tú como madre muy, muy mal, ¿eh?
1: Encima me estás poniendo de mala madre, no, perdona, madre.
2: No, pero tú que me estás encalando. Vamos a ver,
1: no.
2: Que me estás encarando a la niña.
1: ¿Y qué hago con la niña?
2: Me estás encarando tú a la niña, me estás diciendo que ya
1: y
2: que hable
1: me,
2: yo.
1: Y me estás diciendo que yo soy una mala madre, de que no he hecho bien.
2: Hombre,
1: cuando yo sí lo he hecho bien.
2: Pero
1: perdona,
2: si te estoy
1: te
2: dando una solución, si te estoy... Vamos a ver, escúchame.
1: ¿Pero qué solución me estás
2: escúchame,
1: dando?
2: Vamos a ver, guapita, escúchame. Guapita.
1: Encima me estás diciendo usted, guapita, pues va a ser el cumpleaños así su santa madre.
2: Mira, le voy a volver a llamar, que ha colgado.
1: ¿Sí?
2: Vamos a ver, guapita, póngase en un sitio de esta cobertura, que es que se la ha cortado, ¿vale?
1: No se me ha cortado, le he colgado. Me va a decir usted a mi guapita sin conocerme.
2: Oiga,
1: de la
2: vamos a ver, encima,
1: coño, ¿eh?
2: Cariñosamente, vamos a ver, si quiere le digo feita o le digo del montón, vamos, es que estoy hablando lo que me faltaba, encima que estoy hablándole cariñosamente.
1: Cariñosamente, pues no así parecido cariñosamente, ha parecido más bien insultantemente.
2: No, vamos a ver, se lo he dicho
1: con
2: porque...
1: Con habla con educación es suficiente.
2: ¿Con quién?
1: No tanto cariño, tanto cariño.
2: ¿Con quién, ha dicho?
1: Con hablar con educación es suficiente.
2: ¿Pero quién es educación? Es que no, ya me está perdiendo usted, que hable con su hija, que hable con educación, es que no lo entiendo.
1: ¿Que no lo entiende?
2: ¿Quién es? ¿Es familia?
1: ¿Qué familia el qué?
2: Primero con su hija, ahora que hable con educación, es que yo no estoy entendiendo nada aquí.
1: Pues cómprese un diccionario de español, a lo mejor lo entiende mejor.
2: Yo lo único que puedo hacer es intentar hablar con mi mujer, coger los menús, os lo puedo organizar, que todo casa grande, que lo organice en casa, que esté mi mujer, yo estoy trabajando aquí.
1: Y pero casa grande,
2: vivo cerca,
1: ¿qué?
2: Vivo cerca, ahí en el comedor todos.
1: ¿En el comedor todos? Usted, esto es surrealista.
2: También te parece mal, ¿no?
1: Hombre, ¿y el parque de bola qué hago? Con los niños en el comedor, sentados todos en el comedor.
2: No, pues...
1: O el parque de bola, su sofá.
2: Lo digo para buscar una solución para mañana.
1: Para buscar una solución para mañana. No busques solución para mañana.
2: Lo cancelo esto.
1: Cancélalo y ya veré yo qué hago con los niños.
2: Te estoy diciendo que te voy a hacer un descuento, que te voy a hacer tal. También, es que todo parece mal.
1: ¿Y en el salón de su casa a usted le parece bien de verdad?
2: Si quieres, puedo intentar hablar con la otra niña del cumpleaños a ver si lo solucionas tú con ella. Pero es lo único...
1: Pero a mí, ¿cómo me vas a mandar como en otra niña del cumpleaños? ¿Usted
2: eso te parece mal? ¿Eso te parece
1: pues
2: mal?
1: Claro,
2: y no te parece mal que hable yo con tu hija de 9 años para decirle lo que pasa.
1: Si me va a volver a levantar la voz, no hablamos nada
2: yo
1: más.
2: No, escuche, yo no he levantado la voz en ningún momento, ¿eh?
1: No, usted no ha gritado en ningún momento.
2: Yo le he dicho que usted no quiere hablar con la niña de otra del cumpleaños.
1: ¿Pero cómo me vas a pasar con la otra niña del cumpleaños?
3: Mamá, que soy yo, que es una broma.
1: ¡Ande, cago en la leche, calma! ¡Mamá, la grandísima! ¡Ay, te mato!
2: Que soy San Bernardino de Anda Ya de los 40.
1: ¡No me lo puedo creer!
2: María,
3: ¿qué?
2: Muchas felicidades, ¿eh?
3: Gracias.
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1: Ayer lo estuvimos comentando aquí en Anda Ya, en los 40. Dijimos, madre mía, es que el nivel va subiendo, ¿eh? Poquito a poquito, escalón a escalón. Bueno, pues hoy va a ser fácil. Acertijo para que puedas llevarte la taza de Anda Ya. Ojo con esto, pregunta. ¿De qué éxito de los 40 hemos cogido su versión en inglés? ¿Qué canción es? Si lo sabes, nos envía la respuesta a nuestro Instagram, @40andaya. A las 7 vamos a resolver.
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0: Estamos en las 7, las 6 en Canarias. Miércoles 23 de septiembre. Buenos días. Este es el único programa que tiene picelina, péptidos y LKS inmunitas. Tenemos absolutamente de todos. Y además es otoño. Empieza la nueva estación. Venga, vamos. Eso es. Otoño, buenos días, Chris. Good morning.
1: Hola, Gallo. Buenos días. Buenos días a todo el mundo. Oye, pues nada, que empiece el otoño con 30 grados es un poco raro, pero... Venga, bienvenido sea a jugar con las cartas que nos ha tocado, ¿no?
0: Es rarísimo, pero bueno, ahí estamos, ¿eh? Otoño, hola, ¿qué tal? Bienvenido. Vamos a por las noticias con titulares y enseguida vamos a resolver nuestro acertijo. España estrena el otoño con temperaturas hasta 10 grados más altas de lo habitual.
1: Pues sí, porque como decía, hoy se podrán llegar hasta los 39 grados en Badajoz y 37 en puntos del sur y norte. El calor seguirá durante toda la semana, aunque el viernes podría ser el día más intenso.
0: Eurovisión responde a Radio Televisión Española tras... proponer que España no participe este año en el festival.
1: Eurovisión asegura que ha cambiado sus normas y que les decepcionaría que España no estuviera. El presidente de Radio Televisión Española ha justificado su decisión alegando que no se han cumplido los objetivos, ya que Israel continuará participando en esta edición.
0: Y una última noticia. Médicos españoles desarrollan un modelo pionero de trasplante que evita el rechazo de sus pacientes.
1: Lo han conseguido tomando células madre del donante y aplicándoselas al receptor para que convivan en ambos sistemas inmunitarios. Así se reduce el riesgo de rechazo y la necesidad de tomar medicación de por vida para aceptar el trasplante.
0: Ahora sí vamos a poner nuestro acertijo y vamos a por la solución.
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0: ¿De qué éxito de los 40 hemos cogido su versión en inglés? Tenemos audio con respuesta. Hola, buenos días.
3: Hola, Andallero. La canción de hoy es de Raúl Alejandro, Todo de ti. Un saludo de un gaditano desde Alemania. Muchas gracias por hacer el programa y alegrarnos las mañanas todos los días.
0: Nobody around us is enough.
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1: Así es, Raúl. Y lo sabe Rubén Osuna, que es un gaditano, como nos ha dicho, que está en Alemania, ¿eh?
0: La gente que está fuera de nuestro país, escuchando la aplicación gratuita de los 40, un abrazo grande, un beso, muaca, para todos. Gracias por estar ahí. Bueno, pues que te llevas la taza de Anda Ya. Enseguida te contamos una historia protagonizada por un niño youtuber, un padre despistado y una tarjeta de empresa. Todo termina mal, evidentemente. Te lo contamos enseguida, pero antes vamos a por nuestro número uno. Vamos a arrancar de camino al trabajo con el número uno de Álvaro de Luna, que evidentemente hará en directo seguramente el próximo 20 de noviembre en Barcelona en los 40 Music Awards Santander 2026. Dime dónde estás.

0: fluye y solamente hay dos opciones, o te quedas ahí o te bajas. Nosotros creíamos que no tendríamos que avisar de esto, pero andalleros y andalleras, cuidado con dejar información bancaria a la vista de vuestros hijos e hijas, que os puede llegar sorpresas no muy agradables.
1: Bueno, ha pasado muchas veces y en concreto en uno de los últimos casos nos ha fascinado, y es que un niño de 9 años se ha gastado más de 100.000 euros en promocionar su canal de YouTube con la tarjeta de su padre.
0: Papá, déjame la tarjeta. ¿Cómo ha sido esto?
1: Claro, el niño con 9 años, repito, tiene un canal de YouTube donde sube contenidos de videojuegos como de Minecraft, que es el sueño, yo creo, que todos los niños quieren hacer esto. Pues claro, luego está el dejarle y luego está el decirle, venga, va, que te voy a ayudar a promocionarte. Entonces el padre le ayudó, pagó 15 euros para hacer publicidad. Entonces, claro, metió los datos de su tarjeta. ¿Qué pasa? Que se quedaron ahí grabados y el niño dijo, bueno, pues voy a promocionarlo más porque esto parece que funciona. Claro, tiene 9 años.
0: Claro, vía libre, venga, a meter pasta ahí.
1: Entonces descubrió el padre 3 semanas después eso, que se había gastado 100.000 euros.
0: Y no le llegaba ningún aviso de... ¿Tiene un cargo usted de 40.000 euros?
1: No, claro, pues es que hay otro me bajo de la vida, y es que el padre había hecho que su hijo tuviese más visitas, es decir, había pagado a YouTube y publicidad con la tarjeta del trabajo.
2: ¡Oh! Ay, de verdad, no puedo más, ¿eh?
1: Fueron los jefes los que le dijeron, oye, no sé a qué clase de sitios estás yendo a comer, pero se te está yendo de las manos.
0: Ramírez, tienes una cuenta de 100.000.
1: 100.000 pavos en inversión publicitaria. Bueno, madre, eso sí, mía. Los vídeos consiguieron visitas, ¿eh?
0: ¿Ah, sí?
1: Claro, funciona.
0: ¿Lo mismo recuperar el dinero entonces o va a ser difícil? ¿No?
1: A ver, superaban las 200.000 reproducciones, pero bueno, claro, eso no da dinero.
0: No da
1: de
0: suficiente.
1: Por sí,
0: no da
1: porque
0: suficiente.
1: Si no sería absurdo, ¿no?
0: Madre mía, ese niño diciendo, pero esto es un chollo, ¿eh? Venga a meter dinerito ahí, me voy a hacer famoso.
1: Es muy fuerte. Dice el padre, bueno, creo que voy a anunció que creo que voy a cerrar la cuenta a mi hijo. Sí, no estaría mal.
0: No estaría mal con 9 años.
1: No estaría mal.
0: ¿Y han habido más casos o no?
1: Sí, bueno, por ejemplo, no sé si recordarás una vez de un niño de 13 años que robó la tarjeta de crédito a sus padres para hacer una donación de 5.000 al Rubius.
0: Anda, en un directo de estos, ¿no? En plan, ¡oh! Tengo aquí una donación de 5.000 euritos.
1: Eso sí, que Rubius se enteró y dijo que no se preocuparan porque él haría la devolución. Porque es que Rubius es majísimo, ¿eh?
0: Menos mal. Bueno, pues fantástico. Cuidado con las tarjetas y cuidado con las cuentas bancarias, ¿eh?
1: ¿Tú has llamado alguna vez a un 900? Porque claro, lo que puede equiparar a nuestra historia cuando éramos pequeños era llama y concursa y marca.
0: Llama y concursa o bájate un tono de canción para el móvil. ¿Eh? Dices, madre mía, ¿cuántos tonos te has bajado? Dice, 14. ¿Cómo? Luego te llega la factura de una pasta, claro.
1: Mi peque se compra skins y moods. Y mods y no sé qué. Y yo digo, ¿qué te has comprado? Y una vez me dejé la tarjeta y empezó a gastarse. Menos mal que valían un euro o cosas así.
0: Menos mal, ¿eh? Cuidadito con esto, ¿eh? Ya os lo decimos. Nos bajamos de la vida. Bueno, y atención, porque enseguida Nacho Gómez Hermosura nos lleva de viaje a una isla habitada por un montón de gente que está fatal. La isla de las tentaciones. Y hablando de islas, oye, Chris, si tú estuvieras perdida en una isla y para volver a casa tuvieses que olvidarme para siempre, ¿tú qué harías?
1: Pues hombre, empezar a hacer las maletas.
0: Pues menuda amistad la nuestra, ¿no? Es que, de verdad,
1: no, es broma. Gallo. Pero es que no entiendo la pregunta, la verdad.
0: Porque es lo que les ocurre a los protagonistas de La Isla Olvidada, la nueva película de DreamWorks y que llega a los cines este septiembre. Una increíble aventura de los directores de El Gato con Botas, El Último Deseo, en la que dos mejores amigas tendrán que escapar de una isla antes de olvidar para siempre todos los recuerdos de su amistad. 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
1: Y lo que viene hasta ahora también es un clásico. Es Nacho Gómez Hermosura. Nacho, buenos días. Hola.
2: Muy fatal.
3: Hola, ¿qué tal? Buenos días, Cris. Buenos días, Gallo. Andalleros y andalleras, si os gusta escuchar a gente que está realmente fatal, hoy estáis de suerte porque vengo con... Si lo estaba haciendo perfecto, Marisa. Bravo. No sé por qué pone la original. ¡Ay, la isla del guarrerío, la Capilla Sixtina de los Cuernos! ¡Cómo nos gusta! Ya lleva un par de semanas de misión y, como comprenderéis, pues tienen ya fundida la cuerno alarma, Ya ha tenido que ir el electricista varias veces. Pero hay detalles del casting que, viéndolos ahora, pues hacen que todo se entienda mejor. Por ejemplo, cuando les preguntaban con qué mote cariñoso se llaman entre ellos.
4: A ver. Él me llama de forma cariñosa Cuchufleta.
5: Le llamo princesa y ella me llama gordo.
4: Y luego él a mí me llama Furby.
6: Tiene las pestañas muy largas y cosa que los Furby la tienen muy larga y me recuerda a un Furby.
7: A él le llamo Gorduchi. Desde siempre.
8: Yo la llamo Chocho Loco a ella.
3: Madre mía, Chocho Loco, ¿de verdad? Bueno. ¿Así llamas a tu chica? ¿De verdad? Pues espérate a cuando veas sus imágenes en la tablet, Ahí en Villazorreo. Madre mía, a ver si la va a llamar así luego toda España.
1: Villazorreo.
3: Ay, Dios mío. De todos modos, a mí me llama mi novia Furby y tampoco sabría cómo tomármelo, ¿verdad?
9: Es un poco ofensivo, sí.
3: Sí, es un poquito ofensivo porque los Furbys, hombre, muy bonitos no eran.
9: No son.
3: Madre mía. Pero no os perdáis a lo que responde este cuando le preguntan qué es lo que más te gusta de tu pareja.
6: A mí me encanta cuando a lo mejor vamos en el coche y yo voy mientras conduciendo y ella me mira.
3: ¡Qué romántico, madre! Lo que me gusta de ella, sobre todo, es cuando voy conduciendo y ella me mira. Esto es lo que puedo decir de ella. No busca el amor, busca copiloto. Simplemente es... Le gusta que le miren.
9: Realmente, es que es terrible, claro.
3: Le gusta ser admirado, vamos. Uh-huh. Entre ella y una baliza de esas, pues... Sí.
1: Conduzco bien, ¿eh? Sí, pues venga,
3: sí,
1: tira.
3: Sí, sí, dime que bien conduzco. Bueno, ya os decía que, viendo ahora algunas frases del casting cuando se supone que estaban bien antes de entrar en la isla, pues ya sin quererlo daban pistas.
4: Los malos detalles que tiene, como no presentarse el día de mi cumpleaños y como no hacerme un regalito por San Valentín.
3: Vaya joyita tienes, hija. Vaya joyita, qué exigente, de verdad. Que vaya tu novio a tu cumpleaños.
9: ¿Estamos locos o qué?
3: ¿Que estamos locos o qué? No se presentó a mi cumple.
9: Aparte, no se presentó, es como dijo que iba a venir.
3: Sí,
9: y no
3: eso
9: vino,
3: es,
9: ¿eh?
3: Eso es. Sin embargo, él falla a su cumple, pero ella piensa que no le va a poner la cornamenta en la tele. O sea, en 15 días le va a ser fiel en una villa con 15 lobas, ¿no?
1: Sí, pero, claro.
3: Desde luego. Bueno, y nada más empezar la edición, cuando Sandra les pregunta a los concursantes cuáles son los límites que no puede traspasar su pareja o sonará la cuerno alarma, apareció, pues como una pepita de oro, una frase magistral.
10: ¿Qué límites no debería cruzar Kiko?
11: ¿Acostarse con una chica? ¿Liarse con alguna chica? Uh-huh. Que le hagan las cejas.
10: ¿Que le hagan las cejas?
11: Que le hagan las cejas.
10: ¿Por qué?
11: No me gusta que nadie más que yo le haga las cejas.
10: ¿Las haces bien?
11: Sí, muy bien.
3: ¡Ojo! Prohibido que otra le haga las cejas. Hija, las cejas va a ser el menor de tus problemas, ya te lo digo yo, de verdad. Acepto que le perreen encima, que beban champán en su ombligo, pero las cejas ni tocarlas.
1: Las cejas, cuidado, ¿eh?
3: Muchacho... Muchacha, más bien, prepárate para ver qué le hacen hasta el microblading ese, de verdad. Es que no me ceja hacer nada, diría él. Eso, y los platillos,
9: pues
3: muy bien.
9: Hay personas que en la lista de prioridades que consideran, bueno, pues
3: importantes.
9: Eso, infidelidad o algo importante o grave, no siempre está lo primero la infidelidad,
1: No, claro, claro.
3: Para ella, ya que le haga las cejas otras, ya es motivo de divorcio. Pero los que pone el programa para que conquistan a las chicas, los tentadores estos, pues con novio, pues tampoco son un dechado de virtudes. Este soltero, que en su presentación simplemente tiene que hacer como un paseíto de modelo y luego soltar una chiquifrase, bueno, pues ni eso.
12: Soy Fran, estuve en esta isla en la décima temporada.
13: Y sí, el mago de la edición.
12: Sandra, se me ha ido la frase.
14: Normal, esa cara. Con la segunda vez que viene, yo esperaba que ibas a hacerlo bien.
3: Virgen Santa, dice, soy Fran y estuve ya en la décima temporada y fui el mago de la edición y... Y se me ha olvidado la frase, Madre mía, el Houdini, Madre mía. Alguno se sacó el DNI a la tercera, Tuvo que renovar los papeles. Bastante que no se lía respirando. Buen mago también, En fin. Bueno, y como ya os conté el último día con el poeta, además de cuerpazos, también, mucha atención a esto, también hay grandes cerebros ahí.
15: Yo soy la Bella Durmiente y tú, mira, un Quijote. ¿Estás preparado para que te ponga palote?
16: ¡Oh!
3: Una frase que ya ha pasado la historia del programa. Dice en la piscina una, dice, yo soy la Bella Durmiente y tú mi Don Quijote. ¿Estás preparado para que te ponga palote, eh? Está Cervantes retorciéndose en la tumba.
9: Dios.
3: De Disney a Telecinco en una sola frase, ¿eh? La literatura clásica convertida en poesía urbana, pues Don Quijote prefiere luchar contra los molinos que luchar contra esto. Dice, contra esto no puedo.
1: Y eso solo en dos semanas, ¿eh?
3: Bueno, en fin. Bueno, en dos ratos que lo he visto, porque lo ponen todos los días. Pero vamos, cojo la agenda y en cinco minutos saco oro.
1: Ahí está, Nacho Gómez, hermosura, el minero.
3: El minero, sí, soy minero.
9: Me encanta.
1: Bueno, enseguida lo de cantar. 900-35-40-40 con ruleta incluida. Venga, vamos.
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3: Esta ruleta nos da muchas sorpresas. Vamos hasta Mallorca con Jonathan, Anaís y Eduard. Hola, buenos días. Buen día, hola.
4: Hola.
5: ¿Qué tal? ¿Cómo estáis? ¿Qué nos contáis?
4: Estamos aquí yendo al colegio, no nos esperábamos que nos contestaran.
5: Ah, qué bien, oye, pues mira, sorpresa. Claro.
3: Bienvenido, venga, vamos a jugar a lo de cantar. Tenéis que estar bien preparados porque la ruleta también lo está. Ojo, porque voy a darle y va a determinar cómo tenéis que cantar esto. Nos encantan las sorpresitas, a ver cómo suena esto.
6: ¡Cantante de ópera!
3: Pues venga, va, vamos a por ello, ¿vale? Vamos a por la primera de las canciones.
5: Sí, tiene que ser esta, de Manuel Turizo.
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3: Muy bien, un poquito más, un poquito más.
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0: Bueno, no la doy por buena.
1: Está floja, está floja.
0: Está flojísima, Rollo ópera. Tiene que ser un poco así. Bueno, no pasa nada porque tenemos la ruleta preparada. Vamos a por la siguiente tirada.
2: Voz de Joaquín Sabina.
1: Vale, pues ¿qué tal este Baby de Justin Bieber?
3: Baby, baby, baby, you. Ay. Baby, baby, baby, you. Con la voz, papá, con la voz.
2: Con la voz de Sabina, por favor, carajo.
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0: Bueno, venga, va, la doy por buena, venga, va. La vamos a dar por buena, pero está flojito la cosa, Chris.
1: La verdad que es que se os olvidaba el efecto que tenéis que ponerle, yo creo, ¿no?
0: Claro. Venga, vamos a por la última. Vamos a ver, venga, Jonathan, Anaís y Eduard, por favor, concentrados, ¿vale? Vamos a darle.
2: Voz de robot.
1: Venga, muy fácil, cero de Dani Martín.
3: Ya no puedo imaginar.
1: Este está perfecto. Venga.
0: ¡Vamos! Ahora sí, menos mal, porque lo veíamos un poquito crudo. Bueno, pues enviamos una taza hasta Mallorca. ¡Felicidades!
3: Muchísimas gracias, chicos.
1: Oye, y Eduard, mucha suerte con el examen de historia que nos han chivado que tienes, ¿vale?
4: Muchas gracias.
0: Un abrazote, hasta Mallorca, gracias por estar ahí.
5: Hasta las 11, las 10 en Canarias, anda ya.
0: Bueno, y la cosa va a decantar. La encuesta que te traemos hoy ha concluido que la canción favorita de la mayoría de gente para cantar en un karaoke es... Lo voy a dejar ahí en el aire, haz tu apuesta, por favor. Dinos tu favorito, tu canción favorita o intenta adivinarlo o adivinarla. Si eres la primera persona en dar con la respuesta, te llevas la taza de anda ya.
1: Yo siempre Alejandro Sanz.
0: Alejandro Sanz, vale, la puerta de Alcalá.
1: La es mi edad, es tan difícil de llevar. ¿Sabes cuál es, no?
0: Sí, dinos la tuya.
1: ¡Pisando fuerte!
0: ¡Pisando fuerte! Dinos la tuya, vale, si aciertas te llevas la taza. 616-529899.
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0: Bienvenida, estamos en las 8, las 7 en Canarias, en Anda Ya, en los 40. Me estoy dando cuenta, Chris, de que esto es un gran karaoke diario de 5 horas.
1: Claro, hombre, todo el mundo, además cuando te pones la radio bien fuerte, pues tú vas cantando encima y te crees que cantas bien, que eso es lo mejor del mundo, ¿no?
0: Y la gente que piensa que está en un videoclip, me encanta
1: claro.
0: Eso.
1: Uy, yo en cuanto me pongo los cascos por la calle y voy andando, voy con los 40 y voy imaginándome que estoy dentro de un videoclip.
0: Buenísimo, vamos a cantar, tenemos buena música, buen rollo y dámelo, Marisa, por

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1: Hay que cambiar la letra porque es otoño ya.
2: Ya ha llegado, ya ha llegado, ya está aquí.
1: Claro, desde las 2 de la mañana ya otoño, adiós verano, ¿eh? Sí. Se acabó. Bueno, vamos a por las noticias con titulares. España precisamente estrena el otoño con temperaturas hasta 10 grados más altas de lo habitual.
2: Exacto, porque es otoño, pero se podrán llegar hasta los 39 grados en Badajoz y 37 grados en puntos del sur y norte.
1: Wow.
2: El calor seguirá durante toda la semana, aunque el viernes podría ser el día más intenso.
1: Más noticias. Eurovisión responde a Radio Televisión Española tras proponer que España no participe este año en el festival.
2: Sí, Eurovisión asegura que ha cambiado sus normas y que les decepcionaría que España no estuviera. El presidente de Radio Televisión Española ha justificado su decisión alegando que no se han cumplido los objetivos, ya que Israel continuará participando en esta edición.
1: Y hablando de canciones, atención, Taylor Swift anuncia el lanzamiento de su nuevo sencillo llamado Passion Zero.
2: Pues verá la luz el próximo 25 de septiembre y muchos ya piensan que podría ser el inicio de una nueva etapa musical de la cantante. Junto al anuncio, el artista también ha promocionado una serie de CDs de edición especial.
1: Hola, de coleccionista, ¿no?
2: Yo la tengo en la cabeza ahora porque cuando marcó su marido en un partido, uh-huh, ella se señalaba el anillo y decía, ¡my husband! ¡My sí. husband!
1: ¡Es mi marido! ¡Ha sido él!
2: Me encanta, me encanta.
1: Bueno, fantástico. Seguimos hablando de música sin parar. La encuesta que te traemos hoy ha concluido que la canción favorita de la mayoría de gente para cantar en un karaoke es... Atención, que han llegado muchos mensajes. Hola, buenos días.
3: Hola, buenos días, andalleros. Pues yo creo que la canción más cantada podría ser la de... Soldadito marinero, conociste a una sirena.
1: Pito, pito, pito. Soldadito
2: marinero. Nah, esta es la que se va a los karaokes a fliparse.
1: Sí, sí, sí, me la sé.
2: Te hemos pillado, amiga.
1: Sí.
2: Que cantas súper bien y ves al karaoke de... No, bueno, me canto una, a ver, no sé, sí, esta, por ejemplo, que me la sé de memoria y la canto súper bien.
1: Y todos, ¡oh, qué bien cantas!
2: Eres tú, ¿eh?
1: Hay más mensajes. Hola, buenos días.
4: Amante bandido de Miguel Bosé.
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2: Este ya es seré más yo en un karaoke.
1: Y este con bailecito, ¿eh? Más mensajes, hola, buenos días.
7: Labios de fresa, sabor de amor.
1: Muy bien.
7: Culpa de la
2: culpa,
7: fruta de la pasión.
8: Sabor de amor, culpa de la fruta de la pasión.
1: La culpa era otra cosa, la del cha-cha-cha.
2: La culpa,
1: ¿eh?,
2: es
1: de gabinete. Uno más, hola, buenos días.
9: La de Pimpinela, ¿quién es? Soy yo, que vienes a buscar a ti. Y si no tengo a nadie con quien cantarla, yo hago los dos papeles, el de hombre y el de mujer.
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1: ahora
10: casa y pega la vuelta.
11: Jamás te pude comprender.
1: Bien, Pimpinela, que nos falte, ¿eh?
2: Oye, no han acertado, ¿no? ¿Ya no,
1: no
2: hay más?
1: Lo vamos a dejar,
2: no,
1: lo vamos,
2: pues
1: a, dejar
2: vamos a dejar
1: ahí.
2: Porque no han acertado.
1: Oh, mira, mira esta.
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13: Pisando fuerte, pisando fuerte.
2: Es que me las he enterado, o sea, la puedo cantar en bucle.
1: Muy bien, venga, va, vamos. Lo vamos a dejar en el aire para que enviéis mensajes todo el día. 616529899, canción favorita en el karaoke. Y enseguida hablamos de ese viaje a Disneyland París para cuatro personas.
2: Y no me malinterpretéis, que además admiro y me encanta que mandéis todas las cancioncitas y ahí cantadas por vosotros, que sois súper valientes y muy lindos compartiéndolo todo con nosotros.
1: Bravísimo. A las 8:15 vamos a dar una pista de ese concurso con Disneyland París y a las 8:30 abrimos el teléfono 900-35-4040.
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1: Si de verdad quieres descubrir el nuevo Disney Adventure World con el mágico reino de Frozen, los mundos de Pixar, el Avengers Campus de Marvel y un montón de nuevas aventuras, nosotros te vamos a llevar ahí.
2: Pues sí, te llevamos de viaje a Disneyland París con tres acompañantes, vuelo y hotel incluidos.
1: Es una maravilla, vamos a darte la pista sonora ahora mismo.
2: Esta es la pista.
1: Bueno, por favor, si es facilísimo, hoy tienes que participar.
2: Me entra ganas de, al acabar el programa, irme a mi casa, ponerme una manta y ponerme a ver la peli. Te lo juro.
1: Bueno, pues atención, en solo 15 minutos vamos a abrir nuestro teléfono 900 35 40 40.

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1: Lo entendemos, hay muchos nervios, pero es el momento. Te llevamos de viaje a Disneyland París con tres acompañantes, con la familia, con vuelo y hotel incluidos. Es una maravilla, súper regalazo.
2: Ay, ya, y si escuchaste la pista, tienes todo ese regalo un poquito más cerca, porque vamos a abrir líneas y tendrás que decir cuál es la opción correcta y vincularla con esa pista.
1: Eso es, el momento para llamar es ahora. Corre, marca 900-35-40-40. Solo pasa aquí en Anda Ya, en Los 40, un super viaje a Disneyland París.
2: ¡Qué emoción! Bueno, ya sabes que además premio directo de un pack de regalos de Disneyland París, espectacular, con peluche, material escolar, complementos. Ya tenemos a alguien. Hola, buenos días.
3: Hola, buenos días.
2: ¿Cómo te llamas?
3: Carmen.
2: Vale, Carmen, ¿de dónde llamas?
3: De Madrid.
1: Muy bien.
3: Tres Cantos.
1: Tres Cantos, Madrid. Muy bien. Carmen, ¿estás acompañada?
3: Sí, por mis dos niños, que están los dos como troncos llegando al cole.
1: Bueno, pues hemos puesto una pista sonora a vuestra disposición hace unos 15 minutos. ¿La habéis escuchado?
3: Sí.
1: Vale.
2: Pues las
3: opciones. Bueno, la he escuchado.
2: Vale, las opciones son Star Wars, Piratas del Caribe o Los Increíbles. Tiempo.
3: Star Wars.
1: Star Wars. Primera opción. ¡Ay! ¡Que la fuerza te acompañe! ¡Es correcto!
2: ¡Sí! ¡Enhorabuena!
1: ¡Ay, qué bien! ¡No podíais fallar! ¡Muy bien, Carmen! ¡Qué ilusión! ¡Eso digo yo! ¡Qué ilusión! ¡Muy bien! ¡Felicidades!
2: Bueno, ya sabes que el lunes 28 de septiembre sabremos si eres la ganadora del viaje a Disneyland París para cuatro personas.
3: Vale.
1: Muy bien, te enviamos ese pack exclusivo de regalos de Disney, así que a disfrutarlo muchísimo, ¿vale?
3: Muchas gracias.
2: Un besito.
1: Qué bien, no cuelgues el teléfono, vamos a cogerte todos los datos y mañana nueva oportunidad para un nuevo andallero o andallera. El lunes 28 es la gran final.
2: Bueno, y ahora, Gallo, vamos a dar la bienvenida a un nuevo Busca tu Regalo. Eso sí, antes de nada, ya sabéis, vamos a escuchar la petición que nos llegó.
4: Hola, soy Belén y me gustaría que me ayudarais de una forma especial a sorprender a mi mejor amiga Rosa. Nosotras, bueno, pues somos amigas desde que somos pequeñas y ahora he estado pues acompañándole en uno de los momentos más especiales de su vida. Uh-huh. Su sueño era tener su propia escuela infantil y aunque ha tenido muchas trabas, dolores de cabeza, frustración y demás, pues por fin, desde hace una semanita le han dado el sí definitivo para que pudiera cumplir su sueño. Y hoy pues estoy escondida fuera de la escuela y le he dejado un regalito en la entrada. Espero que la engañe y me podáis ayudar a sorprenderla. Muchas gracias.
1: Muy bien, gracias, Belén. Te vamos a ayudar enseguida en Anda Ya y Los 40.
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1: Hola, buenos días.
2: Hola, buenos días.
1: Rosa María, buenos días.
2: Hola, buenos días.
1: Me llamo porque tenemos un paquete a su nombre. Sí, le escucho perfectamente. ¿Me oye bien?
2: Sí.
1: Hola, tenemos un paquete a su nombre y necesitamos comprobar que le ha llegado. Le paso con la repartidora, por favor, no cuelgue.
2: Vale.
3: Buenos días, te he dejado el paquete en la puerta de la escuela infantil donde me ponía, ¿vale?
2: Pues es que aquí no hay ningún paquete.
3: Sal a comprobar lo que está ahí, ¿vale?
2: Vale.
3: A ver, viene con un mensaje curioso, ¿eh? ¿Lo ves?
2: Sí, pero...

0: No la ves, ¿no? No la ves, ¿no?
1: No.
0: Bueno, vamos a ver, vamos a ver. Vamos a hacer que la persona que ha hecho todo esto se acerque a donde tú estás.
2: Pero
0: lo vas a ver enseguida. Ay.
2: Antes abre la caja y dinos qué hay dentro, ¿vale?
1: Pero que no hay ninguna caja.
2: Ay. ¿No? Ay. ¿Ya te lo han dado?
0: Ya está ahí, ya está ahí. ¿Estás con alguien?
1: Sí.
0: ¿Quién es? Cuéntanos.
1: Es mi mejor amiga.
0: ¡Claro, Belén! ¡Vamos! ¡Eso es! ¡Olé!
1: ¡Buenos días!
2: ¡Buenos días!
0: Ay.
1: No me lo puedo creer, mira. ¡Ay, ay, ay, ay!
2: A ver, Belén. Belén tiene algo que decirte.
1: Pues nada, que ya sabes que te quiero un montón. Y que tus sueños son los míos y nada, que quería darte esta sorpresita y cumplamos nuestro sueño. Y que tienes la gran suerte, estos peques, de tenerte a ti como seño.
0: ¡Anda! ¡Ay, mira! ¡Qué emocionante! Rosa, ¿qué tienes que decir a esto?
1: ¡Ay, por favor! ¡Qué fuerte, qué fuerte! ¡Qué suerte tengo yo de tenerla! ¡Qué suerte tengo yo de tenerla también!
0: ¡Qué bien! Bueno, pues oye, os espera un viaje fantástico, ¿no?
1: Espero, espero.
2: Bueno, pues, ¿quieres decirle algo a Belén especial o qué significa ella en tu vida?
1: Hombre, pues ya ves, yo soy hija única, no tengo hermanas, pero tengo una hermana que aunque no lleve mi sangre, la quiero con locura. Así que enormemente agradecida y ya está, que preparando ya las maletas, ¿no? Aunque todavía no
0: lleve. ¡Vamos! Que nos vamos a un crucero, Belén y Rosa, hermanitas, amigas... Y lo que haga falta, hasta el final, siempre. Os mandamos un beso enorme desde Anda Ya, ¿vale?
1: Muchísimas gracias, los dos, muchísimas gracias.
2: Y Rosa, enhorabuena por tu emprendimiento y tu éxito, ¿vale?
1: Muchísimas gracias, muchas gracias.
2: Mucha suerte,
0: muchos
2: un beso enorme.
0: Ay, nos encanta sorprender a los andalleros y andalleras. Bueno, enseguida vamos a por más. Llegará la broma de San Bernardino. Esto sé que es una sorpresa hoy, ya veréis.
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1: 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Claro, desde entonces el chaval está súper rayado, nunca mejor dicho, por saber quién le ha dejado el coche rayado.
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3: Dígame.
4: Mira, eres el chico del cochezucho este, el del de este rojo, ¿no?
3: Sí, ¿quién eres?
4: Para decirte que es que no aparques ahí, que te lo voy a tener que rayar si vuelves a aparcar, ¿vale? Que es que me da hasta no sé qué ver el cochezucho ese por ahí.
3: ¿Pero quién eres? ¿Por qué no voy a aparcar ahí si se puede aparcar?
4: Ya, pues porque me estás dando por saco que yo me quitas el sitio casi siempre y estoy ya sabes que te rayé las puertas y te lo digo para avisarte, para que veas que no soy mala persona.
3: ¿Pero qué sitio? O sea, si es una línea verde, pues es público y puede aparcar
4: sí,
3: quien quiera, ¿no?
4: Ya lo sé, pero que escúchame, que ese coche lo que tienes que hacer es tirarlo al desguace ya, que tiene más años que tú. Entonces,
3: pero lo que hago es meterte una denuncia, ¿sabes? Igual es lo que hago.
4: ¿Meterme una denuncia?
3: Dime tu nombre. ¿Quién te ha dado mi número?
4: Porque yo tengo mis contactos y me ha dicho, te puedo pasar el teléfono, pero no te voy a dar datos.
3: ¿Que eres el del chale blanco?
4: Yo no te voy a decir quién soy ni te voy a explicar nada.
3: Moto, ¿no?
4: ¿Qué moto?
3: Chico, dime quién eres. Si eres tan valiente de rayarme el coche, ahora me dices quién eres.
4: Vas a seguir aparcando.
3: Sí, tranquilo, que voy a poner una camarita y el próximo día te capto, ¿vale?
4: Ah, o sea, que ahora vas a ir tú de camarita.
3: Sí.
4: Me pondré pasamontañas, me pondré de todo y no me cazarás.
3: Si no quieres que aparquen ahí, llamas al ayuntamiento y dices que quite la plaza. La forma no es rayar coches, ¿vale? Porque a mí
4: pero
3: ese
4: si
3: coche me cuesta dinero pintarlo,
4: sí,
3: ¿sabes?
4: Te lo estoy diciendo yo, pero si ese coche...
3: Entonces
4: pero
3: deja
4: si...
3: de llamar con amenazas porque no es la forma.
4: No, pero no te ha amenazado.
3: Ah, ¿no? Me estás diciendo que si no quito el coche me lo vas a rayar ya más veces.
4: ¿Cómo es tu nombre? Que me han pasado el teléfono, me han dicho que los datos del nombre y eso no me lo iban a dar.
3: No te lo voy a decir, igual que tú no me dices quién eres.
4: Bueno, si yo te podría decir Felipe, ¿qué más te da?
3: ¿Cómo... Ah, yo también te puedo decir Juan Carlos, ¿y a ti qué más te da?
4: Pues escúchame, Juan Carlos, una cosa. El coche ese no es para estar en el desguace ya con los años, que tiene más años que tú.
3: No, va a durar otros 20 más.
4: Oh, pues
3: y a ti no te importa el coche que tenga,
4: pues
3: lo
4: no,
3: primero.
4: Porque son coches que contaminan, que lo único que hacen es dar por saco, que tal, y
3: pero
4: encima...
3: No, y mi coche puede circular.
4: Y quitarme el sitio y quitarme el sitio a mí para aparcar, que lo estás siempre ahí dando por saco.
3: Sí, tío, hijo, pues es que yo vivo aquí también, resulta. Chico, cómprate un garaje y lo metes, si tanto te molesta.
4: Estoy hablando a buenas y ¿qué quieres? Que te raye más el coche.
3: Ráyalo, por favor, ráyalo más.
4: ¿No?
3: Me voy a sacar yo la llave y me voy a poner a rayar todos los coches de la
4: casa. Todos, y ahora vas a rayar tú todos.
3: Bueno, no das la cara, pues voy a rayar todos, sí.
4: Pues entonces...
3: Espera que me ponga a pinchar ruedas también.
4: Pero escucha...
3: Me estás poniendo muy nervioso. Ya. Dime quién eres ya, porque te voy a demandar.
5: Perdóname, es que es inevitable poder decirte, ¿sabes? En plan, que eso es una calle pública, ¿sabes? En plan, el coche de este señor puede circular perfectamente, aunque sea un coche que tenga 20 años. Paga su impuesto de circulación.
4: Yo también lo pago.
5: Si le molesta, vale. Lo siento muchísimo, ¿sabes? En plan, pero es que
4: lo que estoy harto. Diciendo, vamos a ver, es que estoy harto de que no encuentro sitio y me estoy volviendo loco ya para aparcar.
5: Señor, discúlpeme, pues como todos los madrileños...
4: Le pido perdón a su hijo si le he dicho a quien sea, si le de, no sé quién es, si es su hermano o quién.
5: Mira, no, escúchame, mira, me puedes dejar un momento, es que me está poniendo muy negra, ¿eh?
3: A mí.
5: Ya, sí, lo sé,
4: le
5: pero
4: pido,
5: es que, vamos,
4: le pido disculpas.
5: Está amedrentando y está amedrentando a una persona y la está intimidando. Y ya ha reconocido que le ha rayado usted el coche.
4: Yo le pagaré que se lo arreglen.
5: Y no pasa nada.
3: Eso, yo, me lo vas a pagar, dices.
4: ¿Quieres salir? ¿Estás en casa?
3: Hago yo. Claro, sí, estoy en casa.
4: Y ahora ya voy yo ahí donde está tu coche y lo arreglamos y ya está.
3: Si no quieres aparque, pues no aparco, si te molesta.
4: No, pero no, pero es que estoy harto, te lo digo en serio.
3: No es la solución, raya el coche, ¿sabes?
4: Yo te pago eso y te pago un coche nuevo y ya está, y a tomar por saco.
3: Sí, por favor.
4: Un coche nuevo que lleve radio ahí de p*** madre y que pongan Anda Ya de los 40, que soy San Bernardino.
3: Venga, tío.
6: ¡Primo!
3: Joder, Paula, te voy a matar, te lo digo.
6: Hombre, que te quiero mucho.
3: Eres una tanerita. Ya me estaba calentando.
2: Se ha quedado rayado.
1: Totalmente, ya sabes que tú también te puedes rayar con nosotros ahí en el mail y mandarnos uno para pedir una broma. Anda y @los40.com.
2: La que está preparada es Yanire. Yanire, buenos días.
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1: Solo 10 minutos y las 9, las 8 en Canarias. Aquí siempre te enteras de cosas muy curiosas. Cualquiera que tenga un gato sabe que el agua y los gatos son enemigos mortales. Ni una gota. Pero, ¿por qué los gatos odian mojarse? Esa es la pregunta. Pues eso tiene explicación. Y no es que sean maniáticos. A las 9, las 8 en Canarias. Os vamos a desvelar el motivo. ¡No te muevas de aquí!
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1: 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Y ahora sí que sí, continuamos.
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0: Como el que no quiere la cosa, ya es miércoles 23 de septiembre y con calorcito todavía. Pues oye, algunos dicen que venga ya el otoño, la mantita, esas tardes un poco lluviosas, cayendo las hojas, ¿eh, Cris?
1: A mí me apetece muchísimo, la verdad, quedarme un poco en el sofá. Sé que no lo voy a hacer, pero bueno, me apetece.
0: Claro, ya llegará, ya llegará. Ya llegará. Tranquilos que llegará. Bueno, vamos a por nuestro superdato y enseguida nuestro número uno también.
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0: Os he dejado ahí la pregunta en el aire, ¿por qué los gatos odian el agua? Para responder a esa pregunta, nos tenemos que ir hasta sus antepasados que venían del desierto del norte de África, por lo que muy acostumbrados al agua no estaban, Cris. Eso claro. Es así. Pero hay más. Cuando se mojan, su pelaje absorbe el agua, se vuelve súper pesado y les quita agilidad para huir o para cazar. Un gato mojado se siente como en peligro, diciendo, a mí no me mojéis, a mí no me mojéis.
1: Bueno, y además no les gusta beber de agua estancada. Uh-huh. Entonces, por eso lo de las fuentecitas, porque les gusta que corra el agua, porque así se fían de... Tienen un instinto muy fuerte de para sobrevivir, entonces... A ver, si ven un agua ahí parada, dicen, pues acaso no bebo. A ver,
0: los gatos son muy señoritos, ¿eh? Los perros no hacen eso, ¿eh? Los gatos sí que son muy señoritos.
1: O listos.
0: O listos también. Claro. Más inteligentes que los perros.
1: El perro dice...
0: Nada, lo mismo.
1: Total.
0: Bueno, pues ya sabéis, superdato. Y ahora sí, nuestro número uno que está aquí. A veces superdato irrelevante, pero bueno, ahí está, ¿eh? Para los que tengáis gatos. Llega nuestro número uno.
1: Qué crítica, ¿no?
0: Vamos a hacer girar a Álvaro de Luna con este número uno en los 40. Dime,

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1: Ay, qué bien lo pasamos. Incluso cuando suenan las canciones que no paramos de bailar. El número uno para Álvaro de Luna, dime dónde estás. Y ahora vamos hasta Tenerife. Sandra, Gabriel, buenos días.
2: Buenos días.
3: ¿Qué tal? ¿Cómo estáis?
2: Muy bien.
3: A ver, ¿alguna noticia que darnos?
2: Nada, que vamos directos para el cole.
1: ¿Sí?
2: Y que nos escuchamos todos los días.
1: Muy bien. Muy Gabriel, bien. ¿Cómo va el cole? ¿Va bien?
2: Sí.
1: ¿Sí? Perfectísimo. Pues venga, vamos a jugar, ¿vale? Vamos a por la taza de Anda Ya. Jugamos a Mira Quién Habla. Tenéis que estar muy atentos porque hay tres posibles respuestas.
3: Mira, cuando tu pareja te empieza a hablar muy cortante, tú no te has enterado de por qué está así y le dices muy dulcemente...
4: Necesito una razón.
3: ¿Quién cantó el domingo con Shakira? A. Mónica Naranjo. B. Laura Pausini. O C. Marta Sánchez. Tiempo.
2: Marta Sánchez.
1: Marta Sánchez.
2: ¿Cuál era la primera?
3: Mira, Mónica Naranjo, Laura Pausini o Marta Sánchez. ¿Y tienes el audio de referencia?
2: Sí, me lo puedes poner.
3: ¿Otra vez? Venga, vamos a ponerlo.
4: Sí. Necesito una razón.
3: ¿Quién será?
2: Laura Pausini.
1: Laura Pausini, la B es correcto. Bien, vamos, muy bien, vamos muy bien y sin ayuda. Vamos a por la siguiente.
3: Pues mira, cuando eres la única que pide postre, llega y de repente todo el mundo quiere un trocito.
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3: ¿Quién canta así el flamenquito? A, la húngara. B, la austriaca. O C, la polaca. Tiempo.
2: Mi madre. La húngara.
1: La húngara. Es correcto también, Sandra. Venga, perfecto. Muy bien.
3: Vamos.
1: Eso es.
2: Hay que seguir para Tenerife.
3: Que se va para Tenerife firmadita, es. ¿Vale? Para Sandra y Gabriel.
2: Qué bueno.
1: Muchas felicidades, ¿vale? ¿Queréis enviar algún saludo?
2: Sí, saludamos a Giovanni y a Paulo y a la familia.
3: Vale, perfecto. Pues muy para bien. Ahí van los saluditos y nada, gracias por participar y por escucharnos, chicos.
2: No, ustedes.
1: Un besito grande. Es un día fantástico. Miércoles 23 de septiembre. Enseguida, nuevo artista confirmado para los 40 Music Awards Santander 2026.
3: Pero, Gallo, antes te voy a hacer una pregunta, ¿vale? No vale buscar la respuesta en Google, ¿eh?
1: Vale, que sea fácil, ¿eh?
3: A ver, ¿existe un Wesley crujiente con legumbres? ¿Sí o no?
1: ¿Qué dices? Eso te lo acabas de inventar, ¿no?
3: ¡Error! ¿Sí? Sí existe. Lo ha sacado Mercadona.
1: Hombre, ¿quién si no? Siempre consiguen sorprender, pero espera, ¿y eso qué lleva? A ver,
3: pues
1: cuéntame.
3: Mira, muy fácil. Mira, lleva garbanzos, guisantes, perfectos para meterte una dosis de proteína para desayunar con yogur o leche en la merienda o en algún puñadito así entre horas.
1: Proteína en cereales. Yo creo que es la primera vez que lo oigo, ¿eh? Ni tan mal la jugada, ¿eh?
3: Ya ves, lo mejor es que de verdad, te lo juro, están súper ricos, con un punto dulce, crujiente.
1: Tengo que probarlo. Hay que reconocer que en Mercadona, cuando se ponen a innovar, se pasan en el juego. Yo la próxima vez que vaya me los llevo, pero seguro.
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1: Las 9 y cuarto, 8 y cuarto en Canarias. Que sepa todo el mundo que estamos celebrando nuestro aniversario en los 40 y lo vamos a hacer con un fiestón tremendo el 20 de noviembre en Barcelona.
2: Sí, Gallo, en los 40 Music Awards Santander 2026. ¿Qué será esta vez? En el Palau Sant Jordi de Barcelona.
1: Va a ser una de esas fiestas inolvidables. ¿Qué artistas pasarán por ese escenario? Bueno, pues ya tenemos algunos confirmados. Por ejemplo, Ana Mena,
2: que estuvo hace muy poquito aquí en Anda Ya diciéndonoslo y estamos súper felices de contar con ella. También pasó por aquí y nos confirmó Camilo.
3: Si hubiera sabido.
1: ¡Qué bueno, Camilo! Colombiana también estará con nosotros y también confirmado desde el pasado sábado, Álvaro de Luna.
4: Dime dónde estás, iré a buscarte, entra sin llamar.
2: Y ahora sí, de pronto te vamos a confirmar un artista más.
1: El 20 de noviembre actuará en los 40 Music Awards Santander 2026 en el Palau Sant Jordi, en Barcelona.
2: ¡Manuel Turizo!
1: ¡Qué bueno, madre mía!
2: ¡Ay, ay, ay! Bueno, pues desde luego, amigo de los 40, siempre es un placer contar con él, es un artistazo. Y desde luego sobre el escenario, es que es un gusto verlo cantar.
1: Va a ser increíble, los que tenéis la entrada estaréis dando saltos, no me extraña. Entradas agotadas. Pero no te pierdas cada mañana, Anda Ya, porque tenemos sorpresas preparadas para ti.
2: Pues ojo, mira, vamos a celebrarlo, si te parece, Gallo, precisamente con Por un pendejo no se llora, de Manuel Turizo.
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10: Buenos días. Hoy en la comarca de La Manchuela empieza el otoño con tiempo cálido y estable. Será un día soleado, predominando el cielo poco nuboso con nubes altas. Las temperaturas suben ligeramente. Se alcanzarán máximas de 32 grados en Albacete y en Cuenca y 33 grados en Motilla del Palancar y en Quintanar del Rey. Sopla viento flojo de componente este. Es una información de AEMET.
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2: Eranda, ya andamos y lo hacemos por Valencia. Laura y Martina, hola, buenos días.
3: Hola, buenos días.
4: ¿Qué tal, bonitas? ¿Cómo estáis?
3: Bien. Pues bien, aquí en la puerta del cole.
4: Vale.
2: Pues bien. Oye, Martina, ¿celebras algo hoy o qué?
5: Sí, mi cumpleaños.
2: ¡Opa! ¿Pero esto qué? ¿Cuánto cumples, Martina?
5: 11.
4: Guau, pues muchísimas, muchísimas felicidades, Martina. Vamos a ver si te puedes llevar la taza anda ya, bueno, o incluso hasta tres.
2: Venga, vamos a jugar a la pistaza, ¿vale? Tenéis que estar muy preparadas y muy concentradas. Atención, tendréis que adivinar una canción misteriosa. Tenéis hasta tres pistas para adivinarla. Por cada pista que gastéis, perdéis una taza. Así que vamos a por la primera. Atención, por tres tazas, letra que es en inglés, la hemos traducido y le hemos pedido a un robot que la lea. Escuchad bien.
6: Hola, señor DJ, pon una canción para esta linda dama.
2: Tiempo.
4: Así que tenéis que traducirlo mentalmente al inglés y luego pensar quién podría ponerle voz.
2: No es fácil, ¿eh? No es fácil.
3: ¿A ti se te ocurre? No, no tengo ni idea.
2: Es difícil, Chris.
4: Es difícil, la verdad. Bueno, por dos tazas, la versión de la canción en español la canta Rasek Oficial.
2: ¡Tiempo!
3: Bueno, más... ¿cómo se llama la canción?

0: Os queríamos decir que nos hemos quedado sin entradas.
1: ¡No!
2: ¡No me digas!
1: Bueno, pues...
0: No podríais curraros un regalito de cumple extra para Martina.
1: Pero vamos, o sea, yo creo que sin duda, ¿no?
2: Es que las entradas se agotaron en solo 2 horas, claro, ya no quedan entradas. Pero...
1: Aunque sea, os metemos nosotros ahí de pronto.
2: ¡Eso es! Os vamos a enviar 2 entraditas para el Anda Ya Day. El viernes 2 de octubre por la tarde. ¡Ay, qué bien, Laura y Martina! Ahí nos veremos, ¿vale?
1: Un besito enorme. Claro, es que ¿sabes qué pasa? Que yo tengo mucha familia en Valencia. Entonces, claro, al saber que iba, han cogido un montón de invitaciones ellos también.
2: Mensajitos de WhatsApp. Cris, por favor, Cris.
1: Totalmente.
2: Bueno, ahí
1: ay, en fin, que va a ser increíble. Uh-huh. Oye, y además, también te digo, hay más cosas que son increíbles. Por ejemplo, Quique. Uh-huh. ¿Tú sabes esto lo bueno que está?
3: Pero oye, ¿de dónde es ese carpacho? ¡Qué buena pinta!
1: Pues no te lo vas a creer, es de día.
3: ¿De día? ¿Pero de la tienda día de aquí abajo?
1: Que sí, Quique, que sí, que como te descuides te quedas sin probarlo, ¿eh?
3: Oye, pero déjame algo, a ver, que lo pruebo. Tenías razón, este carpacho está muy rico.
1: Te lo dije, es de día y está muy bien.
3: ¿En serio? Muy bien.
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2: ¡Pam, pam, pam, pam! Es así.
3: Espera que me estoy terminando un caramelo.
2: Oye, Keru.
4: Pero bueno.
3: Ahora. Nada.
2: Pero,
4: un poco
2: escúchame.
4: De respeto, ¿eh?
3: Perdón, no, perdón.
2: Respeta a la gente de este equipo que está trabajando, hombre, por favor,
3: no,
2: Keru.
3: No, perdón, perdón.
2: Y respeto también a Miguel, que está en Jaén. Miguel, buenos días.
5: Hola, buenos días.
2: Nuestro respeto es lo primero. ¿Qué estás haciendo? Cuéntanos.
5: Pues aquí trabajando en el campo.
3: Bien.
2: Muy bien, muy bien. ¿Y cómo está la cosa?
5: Pues regular. Mucha calor.
2: Es que hace calor todavía, ¿eh? Otoño
4: ya
2: está...
4: menudo otoño.
2: Pero viene con calor. Bueno, oye, Miguel, vamos a jugar, ¿vale? Necesitas cuatro rimas y nuestro Keru Sánchez viene preparado con muchas cosas de actualidad. Escucha
6: bien. Sí, totalmente, mira... Dos, tres, y atención, vamos ya, que ya empiezan de ayer ese gran tribal musical. Primero voy a la tele. Hay un pique sonado y en la misma cadena está el ambiente caldeado. Jorge Javier Vázquez lanzó un dardo en la diana a la famosa presentadora Ana Rosa...
5: Quintano.
2: Sí, claro. Quintana, muy bien, venga, va. Ha dicho Quintano, pero
4: sí,
2: es Quintana.
4: Ha dicho Quintana.
3: Quintano.
6: Esto no es que sea un pique, pero tiene su cosa. Hablo del Balón de Oro. Hay una tensión curiosa. Hay dos directamente que espera que se lo den. Hablo de Lamine Yamal y el francés...
5: Mbappé.
2: Sí,
3: cierto.
2: Muy bien, Miguel, van dos.
6: Otra vez está en el aire un tema de conversación, la presencia de España en una competición. Bueno, es más un festival que una competición, un concurso musical, el festival de...
5: Eurovisión.
6: Efectivamente.
2: Muy bien, Miguel, vamos.
6: Oh, Ferran, ayer llevaron a la chica que dijo esto de lo del vídeo, vamos, que todavía se replica. Era por Ferran Torres, que para ser sincero se moría de la vergüenza en el programa...
5: El hormiguero.
6: ¡Venga, sí, ya te... vamos, ya terminando ayer,
7: serán trivial musical.
4: A ver, puedo hacer una aclaración. Vamos. Que ayer fue Alejandro, nuestro compañero Alex Miller.
6: Es que es precisamente para que hicieras ¿qué creéis? Que yo pongo las cosas así como con
4: el... Que si visteis el hormiguero y salían unas parejas y decían hermanos o novios. Y entonces salía nuestro querido Alex con nuestro querido Ignacio.
6: ¡Que son novios! Claro.
8: Efectivamente. No, la verdad, no tardaron nada en adivinarlo. Porque mi novio no puede ser más moreno, yo no puedo ser más rubio, soy blanquito de piel.
4: No, pero no es por eso, es porque es que irradiáis amor.
6: Claro, sí, es por cómo os miráis. Cómo
8: sobre
4: claro, amor romántico.
8: Sobre todo cómo nos miramos, sí.
2: Claro, la mirada brillante.
4: Bueno, y por todas las peleas que tuvisteis, que se nota que sois pareja.
8: Pues sí.
2: Bueno, bien, felicidades, Alex. Y a Ignacio también. Miguel, de Jaén, que te llevas la taza de Anda Ya, ¿vale? Muchas felicidades.
5: Muy bien, muchas gracias.
2: Un abrazote hasta Jaén, gracias,
4: Keru. ¿Puedes comer el caramelo ese que te estás comiendo?
3: No, ahora ya abro otro, si yo tengo un montón.
2: Ya puedes seguir si quieres, ¿eh?
3: Venga.
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4: Vale. Sí, con los mundos de Frozen, Pixar, Marvel. Mira, cada día a las 8:15 damos una pista, a las 8:30 abrimos líneas y todo hora menos en Canarias.

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0: las 9 en Canarias. Eso sí, antes vamos a lanzar una pregunta. Abrimos un melonar y vamos a abrir nuestro WhatsApp 616529899. Es un momento de regresión. Quiero que pienses, por un momento, ¿cuál ha sido la situación, la historia más loca que has vivido con tu expareja? Ahora estarás pensando, no me hables, gallo, no me hables. Eso es lo que queremos que nos cuentes. 616529899. ¿Te engañó con algo muy fuerte? ¿Cómo lo descubriste? ¿Os habéis separado 3 o 4 veces y siempre habéis vuelto? Cuéntanos algo divertido, gracioso, raro, surrealista de tu expareja. Cuéntanos. ¿Cuál es la peor excusa que usó para dejarte? ¿Te dejó, yo qué sé, justo antes de un momento importante? ¿Tu ex apareció años después y te contó algo que te dejó sin palabras, algo que no te había contado nunca? ¿Cómo fue ese reencuentro? ¿Estáis saliendo otra vez después de mucho tiempo? ¿Cómo ha sido ese momento de reencuentro? También me interesa, ¿eh? 616-529-899. Tenemos una taza preciosa de Anda Ya, firmadita y todo, que puede ser tuya.
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0: Olivia Dean, ese es su nombre. So easy to fall in love. Fácil enamorarse y desenamorarse también es fácil, ¿eh? Hablamos precisamente de eso, de historias locas con tus exparejas. ¿Qué ha pasado ahí? Cuéntanos. ¿Te has vengado después de una ruptura? ¿O se ha vengado tu pareja? ¿Qué pasó ahí? ¿Realmente por qué os separasteis? ¿Habéis vuelto después de mucho tiempo? ¿Cómo ha sido la reconciliación? 616-529-899. Hay historiones aquí. Hola, buenos días.
1: Hola, buenos días. Bueno, con mi ex te contaría muchas cosas, pero una, fuimos una vez, yo fui al bingo y él fue a salir con sus amigos y tal. Y yo cuando vengo del bingo le digo a mi amiga, vamos a pararnos aquí un momento en un barcito que estaba ahí cerca del bingo, y cuando veo está el tío ahí besándose con otra. Muérete. Oh. Fatal. Oh. Hasta ese día duró el tío conmigo.
0: Oh. Besándose con otra, muérete. Todo seguido lo ha dicho, ¿eh? Madre mía, vaya situación. 616-529-899. Ojo, porque esta historia me encanta. Buenos días.
2: Pues buenos días. Aunque parezca mentira, aquí estamos escuchando y al oír el tema que he escuchado, digo, pues voy a contar mi anécdota.
0: Uh-huh, a ver.
2: Pues yo, después de 25 años y con dos hijos, uno con 31 y una con 22, nos divorciamos, mi mujer y yo. Pues después del divorcio hemos vuelto dos veces.
0: ¿Anda?
2: Y dos veces que no hemos vuelto a separar.
0: No.
2: Y a la tercera creo que va la vencida. Oh, y ahí bueno. Estamos. De momento seguimos un año, después de los 25 años de divorcio, y dos veces volvemos, y a la tercera ahí estamos, y de momento con esperando un futuro.
0: Bueno,
2: a ver si a la tercera va la vencida.
0: Venga,
2: gracias, 40 principales.
0: A ti.
2: Un saludo. Y seguimos con la tercera, la vencida.
0: Bueno, a ver si es verdad eso, ¿eh? A ver si es verdad, hombre, claro. A veces es que no puedes escapar. Es que es como, yo estoy enamorado y ella o él también. ¡Cuéntanos! Historias locas con tu expareja. ¿Has vivido algo surrealista de verdad? ¿Algún viaje un poco extraño? ¿Os separasteis? ¿Habéis vuelto? ¿Os habéis reencontrado en algún sitio? ¿Fue una separación amistosa, muy divertida? ¡Cuéntanos! 616-529-899.
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Índigo Patito va sonando 10:24, 9:24 en Canarias. Ana Mena está confirmadísima para los 40 Music Awards Santander 2026 en Barcelona, 20 de noviembre. Y esta misma mañana en Anda Ya.

0: encima del escenario de esa gran fiesta en Barcelona. Entradas agotadas. Pero muy atentos siempre, porque en Andalucía hacemos siempre un poquito de magia, ¿vale? Bueno, y ahora vamos a abrir nuestro WhatsApp 616-529-899. Estamos hablando de exparejas. Y ojo, porque han llegado historias un poquito complicadas, pero también historias muy bonitas, increíbles como esta. Hola, buenos días.
1: Hola, buenos días, soy Manuel. Y quería contaros mi historia. Es que yo llevo separado de la madre mía 6 años. Tenemos un niño en común que tiene ahora 7 años. Y durante estos 6 años que llevamos separados, todas las noches de Reyes me permite dormir en casa para ver a mi hijo abrir los regalos de Reyes.
0: Bien, bien.
1: Seguimos cenando en familia, si no el día 31 de diciembre, el día 1 de enero, por ejemplo. Siempre tienen un hueco para mí para celebrar el Año Nuevo o el día de Navidad. La que era mi suegra me sigue invitando casi todos los domingos a comer patatas fritas con huevo.
0: ¡Ay, qué rico!
1: Y la verdad que tenemos muy, muy, muy buena relación y tengo mucho que agradecerle a la madre de mi hijo.
0: ¡Qué bien!
1: Y a los que eran mi suegro, porque prácticamente no notamos que nos hemos separado y mi hijo lo nota mucho menos. Así que les agradezco mucho muchísimo el detalle que tienen conmigo y la verdad que deseo que sea muy feliz. Y la verdad que es eso, que tenemos muy buena relación y me permiten todo a cuenta de mi hijo y demás. Así que súper agradecido.
0: ¡Ay, qué bien! Hombre, a veces es muy complicado. Cada casa es un mundo, pero lo más interesante sería acabar siempre así, ¿no? Aunque a veces es muy complicado, claro. Te vamos a enviar la taza de Anda Ya. Estamos a punto de llegar a las 10:30, a las 9:30 en Canarias. Llega De Paul, ¿quién diría?
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2: Es nuestro momento Help de Santa Lucía. Claro, un guiño a los Beatles, ¿eh? Fantástico. Estamos en las 10:30, a las 9:30 en Canarias. Llegan muchos mensajes para agradecer que esa persona siempre está a tu lado. WhatsApp abierto, 616-529-899. Hola.
3: Hola, buenos días. Pues según algunas religiones orientales que creen en la reencarnación, mi perro debió ser en otra vida una persona. Así que el agradecimiento es para él. Siempre está conmigo, siempre me recibe, me marche un minuto o dos horas. Sabe cuando estoy triste, sabe cuando estoy contenta. Es fiel, leal, cariñoso, educado. Así que esa es. Y sé que nunca me va a fallar. Un besito a todos.
2: Oye, me ha sorprendido, ¿eh? Pero me gusta. 616-529-899. Dedica este momento a esa persona que siempre ha estado ahí para ti. O, por ejemplo, una mascota, ayudándote cuando más lo necesitas. Bueno, pues esto es para vosotros.

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1: Dani Fernández. 616-529-899 es nuestro WhatsApp. Qué bonito es estar siempre bien acompañado, porque no hay nada más humano que ayudar y ser ayudado. Santa Lucía, una vida contigo.
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0: Pues con Alvarito de Luna estamos arrancando nueva hora en la mañana de este 23 de septiembre del 2026. Feliz miércoles a todos y a todas con nuestro número uno. Dime dónde estás. Ya sabéis que Álvaro está ya confirmado para actuar en los 40 Music Awards Santander del próximo 20 de noviembre en Barcelona.
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0: Hoy, por cierto, hemos desvelado un nuevo nombre. Si aún no lo sabes, déjame que me haga un poquito el interesante y te lo cuente en un ratito. Ahora suena en Efecto Pasillo.

0: Dejaste de querer, C. Tangana sonando en los 40 con una de las canciones de más éxito de su disco El Madrileño, con el que consiguió construir un puente perfecto entre la música urbana actual y el folclore español tradicional. Así te sigo deseando un feliz miércoles en este día en el que ha llegado el otoño astronómico, que le llaman. Así que vamos a terminar ya de una vez con la cuestión de la canción del verano, para que no se nos quede ahí en asuntos pendientes. Para ti, ¿cuál ha sido? Las opciones son Dai Dai de Shakira, La Graciosa de Quevedo y Elvis Crespo, o Pa' Ti Toda de Ana Mena y Lola Índigo. He dejado un reel en Instagram, en David Álvarez FM, y te pido que te mojes y comentes. Ahora llega El Árbol, lo último de Camilo. 40.
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0: 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Están un poquillo mosqueados porque a pesar del gran año que han tenido con su reciente trabajo Better Late Than Never y la gira que han llevado a cabo, no han sido nominados para los Latin Grammy y Prince Royce ha dicho que le parece raro que en la categoría de bachata no haya nadie de bachata, ya ni siquiera ellos. En fin, cosas que han pasado en la música.
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0: Tengo algo nuevo para ti. Ella se llama Adela. La reconocerás enseguida por el pelo rosa rojo que me lleva y por esta canción que ya es candidata a los 40. Ending LA.

disco debut se llama Prima. Dentro de él canciones como este Ending LA o Nicole Kidman, que también está haciendo mucho ruido en las listas de streaming. Ella se llama Adela.

0: Rihanna en los 40 con su Mama Say Mama Sa Mama Consa. Ahí tenías Don't Stop the Music. Un aplauso para Rihanna, por favor, un fuerte aplauso. Merecidísimo. Gracias, Rihanna, por esta canción que nos ha sentado de lujo en este momento del miércoles para ayudarnos con la mañana. Enseguida regreso con Tame Impala y Jennie de Blackpink aquí en la Radio de los Éxitos. 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

0: pensando en verde porque es su color favorito. Ahí estaba Fate sonando en los 40 con esto que se llama Luna y enseguida abro nueva hora de éxitos para ti y te acompaño con música de Rosalía o, por ejemplo, de Miley Cyrus. En nada llega uno de sus super éxitos. Quédate conmigo, soy David Álvarez. No desconectes de la radio de los éxitos. 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

0: La canción lleva el sonido de las partituras que salen volando. Yo tengo la mía de su actuación en los Music Awards del año pasado en Valencia. La guardo como tesorito en mi casa, esa partitura de Reliquia, lo que acabas de escuchar en los 40 de Rosalía, una de las máximas nominadas a la próxima edición de los Latin Grammy. Nuestro orgullo con Rosalía no deja de crecer mes a mes. Bueno, así hemos abierto nueva hora. 12 y 5 minutos, 11 y 5 en Canarias. ¿Qué tal va tu miércoles?
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0: Espero que todo bien. Y si hay algo malo, lo echamos pa' fuera con la bola de demolición de Miley Cyrus. Esto es Wrecking Ball.
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0: El pasado año se llevaron todos los premios. Grammys, Golden Globes, los Oscars triunfaron en todo las chicas de Hantrix gracias al exitón tan abrumador que fue esta canción Golden que he recuperado para ti. Por cierto, que las guerreras del K-pop volverán de cara al 2029. Ya se está preparando la siguiente película. Bueno, en Reels os he dejado esa competición de cuál ha sido definitivamente la canción del verano aquí en los 40. Hay tres opciones. Pásate y vota. Antes ha sonado La Graciosa, que es una de las opciones. Y esta no ha luchado por ser canción del verano porque está saliendo ahora, ¿eh?
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0: Porque justo se ha editado este pasado viernes, que si no... Bueno, aquí están Maluma y Shakira con...

0: Tres veces han sido número uno de los 40 Ana Mena y Lola Índigo con esta canción. ¿Es para ti la canción del verano? Pues bótala en esa encuesta que os he dejado en Reels, en David Álvarez FM. Por ahí tengo a Melanie desde El Bierzo, a Ana que nos escucha desde Madrid, o a Merche que ha votado desde Jaén, desde en concreto Cazorla. Hasta allí le enviamos un beso, mira, muaca, muy grande. Ahora te pongo Baby Wow, llega Karol G con Jude Line y Shaq.
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0: Y Sharusovsky, quería decir yo. Esta canción que en principio no iba a entrar en su último álbum, pero que finalmente sí después de la revisión con los dos artistas españoles.

0: Tienes una entrevista muy chula ya en las redes sociales de Los 40 y en los40.com con Karol G. Estuvo con mi compi Cris Regatero hablando de esta canción y de más detalles de su actual tour. Aquí estaba con Jude Line y Rusowski en Baby Wow.
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0: fue uno de los singles de uno de los mejores álbumes, sin duda, de Bruno Mars, Do Up Some Hooligans. De hecho, esta era una de las canciones más intensas de ese disco que se lanzó ya en el año 2010. Pues ha llovido desde entonces un poquito. Bueno, en fin, en nada, regresamos a la actualidad. Enseguida vuelvo contigo, te pongo a Shakira y a Burna Boy con Die Die. Y también escucharemos el 6 de febrero de Aitana. De hecho, ella será la próxima aquí en la número 1. 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

0: Shakira con Barna Boy. El viernes llega el cuarto concierto de su residencia europea en Madrid. Aquí tenías la canción oficial del Mundial, el Mundial que ganamos en el MetLife de Nueva Jersey, el Mundial que ha significado la segunda estrella para España y que vamos a seguir celebrando, pues yo qué sé, igual durante los próximos 4 años. Por cierto, este fin de vuelve a jugar La Roja. Los 40. Ahí estaremos apoyando a tope en el partido contra Inglaterra de la Nations League. Nada, nueva hora de éxitos en 40 con nuestro número uno. No te lo pierdas.
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12: Buenos días. Hoy en la comarca de La Manchuela empieza el otoño con tiempo cálido y estable. Será un día soleado, predominando el cielo poco nuboso con nubes altas. Las temperaturas suben ligeramente. Se alcanzarán máximas de 32 grados en Albacete y en Cuenca y 33 grados en Motilla del Palancar y en Quintanar del Rey. Sopla viento flojo de componente este. Es una información de AEMET.
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Esta es la canción que lidera esta semana en los 40. Alvarito de Luna, dime dónde estás, que ya está confirmado para los 40 Music Awards Santander del próximo 20 de noviembre en Barcelona. Y esta mañana se ha hecho oficial que también estará con nosotros en la próxima edición de los Awards en el Palau Sant Jordi, pues claro, Manuel Turizo. ¡Qué gran noticia! Ahí estará con nosotros, 20 de noviembre, entradas ya agotadas. Bueno, y así estamos comenzando una nueva hora de éxitos, ya la 1:04 en este momento, las 12:04 se escuchas en Canarias. Por delante, una nueva hora cargada de canciones que sé que te van a hacer mucho mejor este miércoles. Enseguida, Ariana Grande, David Otero, Miley Cyrus y muchos más.

0: mejores canciones en la historia del Canto del Loco, interpretada por la guitarra del Canto del Loco, la de David Otero, que estaba con Taburete. Bueno, tengo para ti ahora a Miley Cyrus, que ya sabéis, acaba de publicar su nuevo disco, que se llama exactamente igual que esta canción, que me parece tremendísima. Bass Persuades.
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Romeo Santos y Prince Royce, que se han quedado un poquito tristes porque no les ha caído ninguna nominación a los Latin Grammy después del gran año que han tenido con su disco colaborativo. Bueno, ahí tenías Dardos, que vaya para Eva Cerpa, que nos escucha desde Chipiona, en Cádiz, para Manu, de A Coruña, que está de cumple, para Sergio, que nos está escuchando ahora mismo en Madrid, o para Efren, de Valladolid, que, por cierto, en la encuesta de la canción del verano que hemos dejado en Reels, en David Álvarez FM, ha votado por La Graciosa. 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Bueno, por ahí puedes comentar y si quieres que te envíe un saludo desde la radio lo puedes pedir ahora, ¿vale? Ahí nos seguimos en David Álvarez FM. Ahora mismo lo que toca es que escuchemos a Robin Linney, que se ha convertido en una de las sensaciones del momento en nuestra lista. Esto se llama Love Me Not.

0: otoño, pero sí, hoy oficialmente hemos estrenado esta nueva estación y esta canción le pega bastante. Ahí estaban sonando Lady Antebellum. Que vaya para Sandra y José, que nos escuchan desde Málaga, y también para Paco Blanes. Mira, él empieza el otoño de buena manera, comenzando vacaciones, así da gusto. Ahí está, con la familia camino a Morella, en Castellón, a esta hora. Que tengáis un feliz viaje, gracias.
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0: Hola, el sábado a las 10 de la mañana, 9 en Canarias.
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0: Deadbeat es como se llama el último trabajo de Tame Impala de Kevin Parker, que se ha revalorizado muchísimo después de que esta canción haya tenido esta versión remix que acabo de ponerte junto a Jenny de Blackpink. Ahí tenías Drácula y así nos marchamos en este miércoles. Bueno, la encuesta ha dejado muy claro que la canción del verano ha sido La Graciosa, ya lo sospechábamos, pero es lo que habéis votado. Por ahí sigue abierta en Insta, en David Álvarez FM. Ahora, más éxitos con Cris Regatero. Hasta mañana a todos y a todas. ¡Buenísima vida!
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0: Dos de nuestras divas nacionales juntas y tramando algo cada una por su cuenta. Ahí está Ana Mena y también Lola Índigo con esto que se llama Patitoa, que ha sido uno de los grandes éxitos de este verano, este merengue. Y sabemos pues que Ana está en el estudio, que está grabando, y Lola Índigo ha hecho limpieza de redes sociales. Y eso quiere decir que se viene nueva era seguramente. Así que nada, con ellas comenzamos por aquí el mediodía. ¿Cómo estás?
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0: Aquí estoy contigo hasta las 5 de la tarde, las 4 en Canarias.

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oído. Camilo ha sacado hace nada, el 9 de septiembre, un nuevo disco que se llama Para Cuando Sean Mayores. Un disco que evidentemente está dedicado enteramente a sus dos hijas. Dentro de ese álbum, el single principal es este que acabas de escuchar. Se llama El Árbol y esta canción ya está dentrísimo de la lista más importante de nuestro país. Y también, pues espero que sea uno de los temas que nos cante en los 40 Music Awards Santander 2026, porque es uno de los confirmados en el cartel. De momento ya tenemos tres artistas confirmados en el cartel del 20 de noviembre en el Palau Sant Jordi de Barcelona para los 40 Music Awards Santander 2026. Tenemos a Ana Mena, tenemos a Camilo y también tenemos a Álvaro de Luna, que ahora mismo está en el número uno de los 40. Así que nada, próximamente más confirmaciones. Estad muy atentos y muy atentas porque se vienen muchas sorpresas.

Atención, porque tenemos una nueva superestrella. Ella se llama Adela. Salió del mismo reality show que las Cat's Eye, pero ella tiene su carrera en solitario. Los 40. Adela es increíble. Las performances que hace en el escenario son fantásticas. Y es candidata a la lista con esa canción que acabas de escuchar. Se llama Ains in LA. Y de Adela nos vamos a Bad Bunny.

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el bachatón de la L de Lola Índigo y Lucho RK. Y en la próxima hora tenemos notición. Los 40. Si te gustaba cuando eras más pequeño o pequeña Lizzie McGuire, creo que esta noticia te va a encantar. Enseguida estamos de vuelta por aquí, no te lo pierdas.

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0: Estamos esperando el nuevo disco de Álvaro de Luna, pero bueno, él nos adelantó ese nuevo álbum con esta canción que se llama Dime Dónde Estás, que esta semana es el número uno de los 40, es el éxito más importante de nuestro país y que además ha venido con notición. Y es que Álvaro de Luna es uno de los confirmados a los 40 Music Awards Santander 2026.
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0: Y por cierto, hoy hemos tenido otro nuevo confirmado a los 40 Music Awards Santander 2026, que es el señor Manuel Turizo. Y vamos a ir confirmando más artistas, ¿eh? Se tiene que llenar ese cartel.

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en plena residencia en Madrid, en ese estadio Shakira, con toda esa ciudad, con el Macondo Park, pues Shakira también ha decidido que iba a anunciar una nueva colaboración, acompañando esta vez a Maluma por tercera vez juntos en esto que se llama Agua. Este merengue es canción candidata a entrar en la lista esta semana.

Este es el gran éxito del último disco de Karol G, de ese No me arrepiento de sentir tanto. Es Baby Wow, Karol G junto a Jude Line y Rusowski. Una canción de la que Karol G nos habló en esa rueda de prensa que concedió a muchos medios de todo el mundo en Nueva York. Ahí estuvimos nosotros, ahí estuve yo para preguntarle, por supuesto, por este tema. Y tienes todo en los40.com y en el YouTube de Los 40. Así como spoiler, te digo que si no entraban en la canción Jude Line y Rusowski, este tema no iba a salir.

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0: Fernández con Dile a los demás y yo te tengo que contar cositas. Si te gusta Hilary Duff, que es una de mis ídolas de la infancia y de la adolescencia, y es que Hilary Duff ha estado haciendo una gira que ha pasado por algunas ciudades de Europa. Lamentablemente no pasó por España, pero calma, porque su gira The Lucky Me Tour va a pasar por el Movistar Arena de Madrid el próximo 7 de mayo de 2027. Única oportunidad en España que tenemos de ver a Hilary Duff, que ha estado ahí pues casi dos décadas sin subirse a los escenarios. Pero bueno, viene a Madrid en 2027 y puedes conseguir tus entradas el viernes 2 de octubre a las 10 de la mañana en livenation.es, Ticketmaster y El Corte Inglés. Los 40 estaremos además acompañándote porque somos emisora oficial. Y por supuesto te dejamos toda la info en los40.com. Hilary Duff viene a España con su gira The Lucky Me Tour el próximo 7 de mayo de 2027 en el Movistar Arena de Madrid. Yo voy segurísimo.
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0: Anuel by Foturra. Ahí está Quevedo junto a Elvis Crespo y esto que se llama La Graciosa, que ya ha sido varias veces número uno de los 40 y la canción del verano. Con esto comenzamos nueva hora esta tarde por aquí. ¿Cómo estás? Me quedo contigo hasta las 5, las 4 en Canarias y nos vamos con Miley.
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0: Ya no necesita el Cyrus, es solo Miley. Aquí está ella con la canción que da nombre a su nuevo disco, Bass Persuades. Let's go.

Recordando éxitos como este de Maluma, se llama Cosas Pendientes, aunque a Maluma le tenemos ahora mismo ahí en recámara esperando a entrar en la lista porque es candidato con Shakira y su tema Out.

Raven Lenay con esto que se llama Love Me Not. Muchos y muchos ya la conocimos en el último disco de Rusowski. Y nos vamos con alguien que está a puntito de irse a Latinoamérica. Primera fecha en Bogotá para Aitana. El 16 de octubre abre esa gira también por Latinoamérica, Aitana, en Bogotá, como decimos. Va a seguir por Santiago de Chile, varias fechas en Buenos Aires, México, en fin. Luego se va a Estados Unidos, ahí está ella con segundo intento.

0: Hemos anunciado nuevo artista a los 40 Music Awards, Manuel Turizo. Enseguida estamos de vuelta por aquí con más éxitos en esta tarde de miércoles.
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0: Suenan Juan Magán y Omar Montes con Ayer la vi, y con esta canción es como me voy a despedir hoy de ti, pero mañana estamos de vuelta a partir de las 2 del mediodía, la 1 en Canarias, como siempre. Ahora con quien te voy a dejar es con Karin Herrero, así que nada, a ser muy feliz y a seguir disfrutando del miércoles, que todavía queda mucho por delante.
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Numerazo 1 de los 40 para este número 1. Alvarito de Luna, dime dónde estás. 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

Ahí está Adela con ese pedazo de temón. Aid in LA que acaba de sonar en este comienzo del otoño. Qué bonito el otoño, me gusta el otoño, soy fan del otoño. Para mí es la reina de las estaciones, el otoño. Y hablando de reinas, vamos con la reina de Granada.

0: cabeza de ratón.
1: Ahí está Leire Martínez, cabeza de ratón. Y en nada os voy a soltar un pelotazo, un bombazo que vais a flipar. Y es que se acaba de confirmar que una de las grandes estrellas Disney de los 2000 va a venir a actuar a España. Enseguida te cuento quién.
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1: Marcó a una generación, te lo voy avisando.
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0: Ahí estaba Adele con su Easy on Me. Y atención, sobre todo los nacidos en los 90. Si has nacido en los 90, en nada te voy a contar algo que te va a flipar. Vete agarrándote a algo, te vas a emocionar, te vas a volver completamente loca. Solo aquí en los 40 te lo cuento en nada, así que no te muevas de la radio musical más pepino del país. Y además en nada muchos más éxitos.
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1: Ahí están Quevedo y Elvis Crespo con La Graciosa y atención. Porque por fin podemos anunciarlo. Toda una generación seguro que ahora mismo está hiperventilando con esta noticia. 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La artista regresa a los grandes escenarios después de casi dos décadas. Las entradas salen a la venta general el viernes 2 de octubre a las 10 de la mañana en LiveNation.es, Ticketmaster y El Corte Inglés. No te quedes sin ellas. 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

¡Qué día tan grande! ¡Enorme, Ariana Grande! Ahí estaba con Hey That I Made You Love Me y aquí seguimos intentando... Pues sobrevivir al miércoles, sobrevivir al primer día del otoño. ¿Qué es lo que más te motiva del otoño? Cuéntamelo en redes, que te escucho. @KarinHerrero

Tremendo conciertazo que dio hace unos días Karol G en Nueva York. Hasta allí fue mi compañera Cris Regatero para hablar con la propia Karol G y madre mía. Nos confesó que esta canción que acaba de sonar, que ha sido número uno mundial, este Baby Wow, estuvo a puntito de quedarse fuera del disco. Si quieres saber por qué la bichota estuvo a punto de pegar ese patinazo y dejar tremendo éxito fuera de su último álbum, entra en los40.com y descubre la entrevista al completo de mi compañera Cris Regatero con Karol G. Y ahora vamos con Summer y este pedazo de Back to Friends que sí, efectivamente se merece un par de decibelios para arriba, venga.

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0: Completamente obsesionado estoy con esto. Vaya temón de Samurai Jay y Nayara, la ganadora de la última edición de OT. ¿La última o la antepenúltima? La antepenúltima, ¿no? Uf, qué fuerísima estoy. Bueno, que ganó OT y se llevó 100.000 pavos Nayara. Bien merecidos. En nada, vamos con más.
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Ahí está el colombiano Manuel Turizo por Un pendejo no se llora, Colombia, que está en su mejor momento, es increíble. Allá donde mires hay un colombiano petándolo. Karol G el otro día petándolo en Nueva York, llenando un estadio. Shakira, ¿qué te voy a contar con su residencia europea en Madrid?

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Love Me Not, el temón de Raven Lini. Y ahora vamos a por Aitana, que se hizo 4 pedazos de conciertos en Madrid hace unas semanas. En el último de ellos subió su churri, el famoso youtuber Plex. Fue momentazo, lo tenéis en los40.com si queréis salseo. Aquí llega la IT, muy bien.

0: Nicky, Nicky, Nicky Jam. Ahí estaba con Loco por Verte. Y yo estoy loco por escuchar los temones que te voy a poner en nada, en unos minutillos. Drácula de Tame Impala, ese Jenny Remix. También Tacones Rojos de Sebastián Yatra. Y alguna que otra sorpresita. Aquí seguimos combatiendo este primer día del otoño en la radio musical líder, en la radio de los éxitos, en la radio musical más pepino del país. No te muevas, enseguida volvemos.
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0: necesario.
1: Pues ahí estaban mis tacones rojos. ¿Qué te ha parecido el remix? Tacones rotos.
0: Tacones rotos, remix Karin Herrero, muy bien.
1: Tacones de... Bueno, en fin, da igual. Iba a decir una...
0: Ibas a hacer algo muy, muy censurable, ¿verdad? Sí.
1: Tacones del... una marca internet que vende cosas de baja calidad, pero por si acaso...
0: Uf,
1: sí, sí.
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1: Tacones del Memu.
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1: Esta canción es el éxito indiscutible del verano de este 2026, que ya se ha acabado, ya estamos metidísimos en otoño y por supuesto sigue siendo un éxito también en el otoño de este 2026. Ahí están Quevedo y Elvis Crespo con La Graciosa, que por cierto Elvis no lo pasó especialmente bien camino del rodaje, lógicamente en la isla de La Graciosa, porque se mareó un poco en el barco, pero fue llegar, tomar tierra y dijo, cuidado que aquí huele a éxito. Dicho y hecho. Canción indiscutible del verano de este 2026, que por cierto no falta en ninguna de mis sesiones. Aprovecho para recordarte que este viernes voy a estar pinchando en Cartagena con motivo de la liada de cartagineses y romanos con los 40, los 40 Sessions. Los 40. Y por supuesto totalmente gratis, ¿eh? Te dejo info en mi Instagram si quieres en @jesustaltabull con V y con doble L al final. Que tengas buena vuelta a casa.

0: con We Don't Talk Anymore aquí en Los 40, en la radio de los éxitos. Y nada, te pincho a un confirmadísimo para Los 40 Music Awards Santander 2026. Oye, es rarísimo esto, ¿no? Porque acabamos de empezar el otoño, pero cualquiera lo diría. O sea, este verano está siendo como, ¿sabes esa persona a la que llevas media hora intentando despedir en la puerta de tu casa y cuando crees que se va, te saca otro tema de conversación? ¿Sabes esa persona? Pues verano igual. ¿Qué dices? Pero que esta temperatura no es propia del otoño, hombre, a estas alturas de septiembre. Yo creo que todos hemos hecho alguna vez algo parecido. Esa intención de dar largas, de cancelar un plan o incluso inventarnos una historia para no ver a alguien. Bueno, pues hoy no quiero que hables de las excusas buenas para librarte de alguien, sino de las que dan un poquito de vergüenza. De esas. Esas tipo, no, que no puedo, que viene el fontanero. O es que tengo una cosa en el horno. Vaya follón, ¿eh? Eso es lo que quiero que me digas hoy. La peor excusa, pero de verdad, ¿eh?, que tú has puesto para librarte de alguien. Te leo en Instagram si quieres. Arroba Jesús Taltabull, con V y con doble L al final, ¿vale? Por ahí conectamos. Arroba Jesús Taltabull, con V y con doble L al final en Instagram. ¿Cuál es la peor excusa que tú has puesto para librarte de alguien? Mientras vamos conectando, llega por aquí un artista que, como te he dicho, está apuntándose al 60 aniversario de los 40, que vamos a celebrar en los 40 Music Awards Santander 2026, el próximo 20 de noviembre en Barcelona. Va a estar encima del escenario del Palau Sant Jordi, nada más y nada menos...
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0: ¡Que Camilo! Y esto digo yo que sonará... Es lo nuevo, el árbol.

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0: Mena y Lola Índigo con Patito aquí en los 40 en la radio de los éxitos. Ana Mena se viene a los 40 Music Awards Santander 2026 a celebrar el 60 aniversario de los 40. 20 de noviembre en Barcelona, en el Palau Sant Jordi. La info en nuestra web, ya lo sabes. Oye, ¿cuál es la peor excusa que tú has puesto para librarte de alguien? Dice Magda por aquí. Hola, Jesús. Muy buenas. La excusa que más utilizo es que llegan mis hijas y no han avisado. ¡Oh! Esta es muy buena. Me ha encantado. Me dice Javi por aquí. Buenas, Jesús. Me da vergüenza, pero una vez dije que no podía salir porque acababa de poner una lavadora. Dice, mi amigo me puso una cara por videollamada. ¿Qué significaba? Vale, ok. Sé que no tienes mejores excusas, pero también sé que no te voy a poder sacar de casa. De verdad que buscamos esas excusas, ¿eh? O sea, no queremos la excusa más elaborada y más creíble. No, no, no. Esa excusa de la que te avergüenzas. Arroba Jesús Taltabull. Con V y con doble L al final en Instagram. Ahí te quiero leer, ¿vale? Arroba Jesús Taltabull. Con V y con doble L al final en Instagram. La peor excusa que has puesto para librarte de alguien. Mientras vamos conectando, te pido que subas el volumen porque esta semana es candidata a entrar en la lista de los 40, Adela.
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0: Que no Adele, ¿eh? Adela. Una tía que demuestra que no hace falta estar en Los Ángeles para petarlo con este Ain't in LA.

Sonando en los 40 y aguantando en la lista desde el puesto número 37. Oye, una pregunta. ¿Tú sabes qué fue lo que inspiró el estribillo de Tu cuerpo en braille de Neil Moliné? Bueno, pues te lo cuento enseguida aquí en la número 1 y te lo pincho, por supuesto. Los 40.

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0: 60-0-4, tu cuerpo en braille de Neil Moliné, canción que por cierto cantamos el equipo de los 40 aquí en el estudio con él. Lo puedes rebuscar en nuestras redes, en la web, bueno, como quieras. El caso es que esta canción fue inspirada en una noche de luna llena en la montaña. Estaban ahí preparando el disco, tanto Neil Moliné como sus productores Roger Rudés y Manu Guix. Y claro, de ahí nace el estribillo de Seguiré cantando versos a la luna. Es un tema real que desde luego es un gustazo compartir contigo. Bueno, y vienen muchos más, ¿eh? Y en la próxima hora por aquí Måneskin rescatando este Begging en los 40. También la canción El amor propio de Miley Cyrus en Nada Flowers. Y el rey de los 40, Álvaro de Luna, confirmado en los 40 Music Awards. De hecho, la próxima hora, como toca, la abrimos con él, que está en lo más alto de la lista, el número uno de la número uno, a las 9:08 en Canarias.
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0: Son las 9, las 8 en Canarias. 40, todos los éxitos,
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A ver, espérate, voy a echar un vistazo a la lista de los confirmados para los 40 Music Awards Santander 2026. A ver, primera confirmada, Ana Mena. Perfecto. Segundo, Camilo. Y tercero, Álvaro de Luna. Ahí está, en lo más alto de la lista de los 40. Pero espérate, porque hoy hemos recibido una confirmación más. Manuel Turizo se viene a los 40 Music Awards. Estamos que no nos lo creemos. Qué gustazo arrancar nueva hora con el número uno de la número uno. Dime dónde estás, de Álvaro de Luna.

0: Flowers de Miley Cyrus aquí en los 40, en la radio de los éxitos. Y estoy a punto de pincharte de lo nuevo de Karol G en Nada Le Doy Play. Oye, ¿cuál es la peor excusa que has puesto para librarte de alguien? Hablamos de esto hoy. Chris ha dejado su mensaje y dice: Jesús, buenas noches, yo normalmente soy bastante sincera. Bien, dice, lo que pasa que una vez le dije a alguien que al final no iba a poder quedar porque después me iba a dar mucha pereza volver a casa. Pero escucha, eso sigue siendo muy sincero también. O sea, te da pereza ir y volver ni te cuento. Sobre todo cuando vives un poco lejos. A mí me suele pasar con quedas con algún colega que vive en el centro, yo que vivo a 40 kilómetros de la capital, tú me dirás la pereza. Salva dice por aquí: hola Jesús, yo una vez dije que al final no podía quedar porque estaba esperando a que un repartidor me trajera un paquete. Dice, y era cierto, aunque el paquete llegaba la semana siguiente. Oye, cuéntame cuál es la peor excusa que has puesto tú para librarte de alguien, de algún plan, de una persona de la que te apetecía escabullirte, que tengo ganas de leerte. Arroba Jesús Taltabull, con V y con doble L al final, en Instagram.
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0: Y mientras conectamos, pues nos metemos en No me arrepiento de sentir tanto, el último álbum de Karol G con, en este caso, Yudlani Rosowski. Esto es Baby Wow.

0: Living para y Jenny con Drácula. Y enseguida lo nuevo de Maluma y Shakira. Pero antes, me da que hay más de uno y más de una que se va a emocionar ahora mismo. Let the rain fall down. No sé si lo sabes, pero Hilary Duff viene a España con su esperadísima gira The Lucky Me Tour. Sí, sí. 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Y ahora, dale volumen a tu radio porque es muy probable que todavía no hayas escuchado esto.
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0: Lo nuevo de Maluma y Shakira, que son candidatos a entrar en lista. ¡Agua!

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0: La Villa, aquí en Los 40, en la radio de los éxitos. Y enseguida Imagine Dragons, te pincho a Enemy en nada. Antes voy a redes. Estamos hablando hoy de la peor excusa que tú has puesto para librarte de alguien. Eso es lo que quiero que me digas hoy. Arroba Jesús Taltabull, con V y con doble L al final en Instagram. Por ahí te leo a ti, Elena, por ejemplo. Dice, hola Jesús, yo en mitad de una conversación para ver cómo quedábamos empecé a fingir que me quedaba sin cobertura y empecé a poner... Vale, dice, colgué, apagué el móvil y no lo volví a encender hasta el día siguiente. Pero es nivelazo, ¿eh? Dice Santos por aquí que él dijo que su abuela había vuelto a morirse. No, pero no, no. Nadia dice, hola Jesús, dice, yo me inventé que venía alguien que le caía fatal a la persona de la que me quería librar. Y añade, mano de santo.
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0: No es mala, ¿eh? Oye, ¿cuál es la peor excusa que has puesto tú para librarte de alguien?

0: Romeo Santos y Prince Royce con Dardos. Y enseguida, Ana Mena y Lora Índigo con Patitoa. Hugel con Jamaican Bam Bam en los 40.
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0: Y Quevedo y Elvis Crespo con La Graciosa.
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0: Esto y mucho más llega enseguida. Te lo pincho en nada. A partir de las 10, las 9 en Canarias.

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1: Está claro que este es un himno indiscutible de este verano del 2026, que ya se ha acabado, estamos en otoño. Hoy mismo ha comenzado el otoño de 2026, que cualquiera lo diría con el tiempo que tenemos prácticamente en todo el país. Quevedo y Elvis Crespo con la graciosa, ojo, imbatibles. En los tres primeros puestos de la lista esta semana se cuelgan la medalla de bronce. Así hemos abierto nueva hora en la número uno. Los 40. Espero que estés más que bien. Yo soy Jesús Taltabull y, como siempre, un auténtico gustazo acompañarte y estar pinchando para ti hasta las 11 de la noche, las 10 en Canarias. Por ejemplo, en nada, a Hugel con Jamaican Bam Bam. Antes

0: Ingobernable, te dan ganas con los Gypsy Kings aquí en los 40, en la radio de los éxitos. Y en A, lo nuevo de Miley Cyrus. Antes, por si te acabas de enchufar a los 40, hoy hablamos de la peor excusa que has puesto tú para librarte de alguien, dice Carla. Buenas noches, Jesús. En más de una ocasión le dije a mi chico que teníamos noche de chicas. Dice, ahora por lo que sea es mi ex. Igual, hombre, si no había muchas ganas de verle así tan de seguido, no sé. Bueno, también está bien lo de que cada uno busque sus espacios, ¿eh? Arroba Jesús Taltabull, con V y con doble L al final en Instagram. Por ahí conectamos. Me puedes dejar ahí tu mensaje, como ha hecho Jorge. Dice, buenas noches, Jesús. Yo le dije a mis amigos que mi chica acababa de fregar dejándome a mí en la habitación atrapado. Y que, claro, como no le podía pisar lo fregado, no podría salir de allí en toda la noche. Hombre, desde luego que si hablamos de la peor excusa, es de las peores. Pero me encanta. Arroba Jesús Taltabull, con V y con doble L al final en Instagram. ¿Cuál es la peor excusa que tú has puesto para librarte de alguien?
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0: Mientras conectamos llega Bass Persuades, lo nuevo de Miley Cyrus. Let's go.

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Mena y Lola Índigo con Patito aquí en los 40 en la radio de los éxitos. Ya sabes que Ana Mena está confirmadísima en la fiesta más importante de la música en nuestro país, los 40 Music Awards Santander 2026, y este año además celebrando el 60 aniversario de los 40. Aprovecho para recordarte, por si no tienes planes este finde y andas por la zona, que este viernes voy a estar pinchando en la fiesta de cartagineses y romanos con los 40 Sessions a las 11 de la noche en la explanada de entrada del campamento. Toda la info, si quieres, te la dejo en mis redes en @jesustaltabull, con V y con doble L al final en Instagram. 40. Además, lo mejor de todo es que no voy a estar solo, voy a estar compartiendo cabina con el locutor más majo de todo el planeta. Efectivamente, con José Vicens. Lo dicho, en @jesustaltabull, con V y con doble L al final en Instagram, te dejo toda la info. Llega Raven Linney a los 40. Esto es Love Me Not. Sí,

Boy con Dai Dai, los 40 en la radio de los éxitos. ¿Cuál es la peor excusa que has puesto para librarte de alguien? Hemos estado hablando hoy de esto durante toda la tarde-noche en los 40 y me ha gustado el mensaje de Pablo que dice: buenas, Jesús, dije que no podía salir porque había pedido comida y ya me había comprometido moralmente con el repartidor. O Inés, que dice que ya tuvo una primera cita con un chico de Tinder y que estaba siendo un rollo. Los 40. Y dice: entonces le dije que tenía que ir a cambiar el ticket de la hora y efectivamente me levanté y no volví. ¡Qué profesional! Dime.

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0: Ahí estaban Juan Magán y Omar Montes con Ayer la vi, la revisión del Bailando por ahí de este 2026. De las últimas que te pincho, porque ya mismo llega por aquí el locutor más majo de todo el planeta. Te quedas con él, con José Vicens. Yo estaré de vuelta mañana a eso de las 8 de la tarde, vamos, a la hora de siempre, las 7 en Canarias. Como siempre, gracias infinitas por enchufarte siempre a los 40. Besazos de Jesús Taltabull. 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

Son las 11, las 10 en Canarias. 40, todos los éxitos, los 40, número 1. 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Artista confirmado.

0: ganas de disco, qué ganas de verlo en directo en los 40 Music Awards Santander 2026 el próximo 20 de noviembre y qué ganas de más canciones de Álvaro de Luna. De momento, el número uno en la lista, este Dime Dónde Estás, no puede gustarnos más después de 28 semanas. Así te doy la bienvenida hasta las 2, la 1 en Canarias. Comenzamos nuestra noche y madrugada en la número 1.
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0: Así comienzo la noche contigo en los 40. Me despido de Jesús Altaboy, que ha estado toda la tarde. Y de verdad que es un placer siempre estar con el mejor tío del mundo mundial. Un beso enorme, Jesús. Ahora sí, vamos al lío.

0: fantasía de noche, ¿eh? Oye, ¿no has cenado todavía? Me voy a poner al lío, pero antes déjame que te presente otra de las canciones que a mí me tiene enganchadísimo. El nuevo disco de Camilo tiene una proyección internacional increíble y lo presenta con esta canción que dedica a sus hijas. Se llama El Árbol.
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0: Ariana Grande, que está de vuelta. Y quien está de vuelta también, atención, es Hilary Duff. 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Los 40 estaremos acompañándote porque somos emisora oficial. 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

0: Una de las auténticas canciones del verano, estos dardos de Romeo Santos y Prince Royce en pleno otoño. Lo estamos estrenando a lo grande y lo vamos a renovar con canciones que nos suenan a otoño y que van a ser una de las números uno en los próximos meses. Hablo de Adela. Quédate con el nombre porque no pudo entrar con las chicas de Cat's Eye, pero sí que triunfó en uno de los realities o de los talent shows más importantes del mundo. Su canción ahora es candidata a colarse en la lista.
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superestrella Aitana es la próxima en sonar en la radio de los éxitos a estas horas de la noche. Y es que Aitana está en su mejor momento, y no solo profesional, sino personal. La vemos con Plex, más feliz que nunca. Ahora sigue sonando superestrella.

7 minutos serán las 12 de la medianoche, las 11 en Canarias. Por cierto, mañana estamos en Logroño. Atención con las fiestas. San Mateo va a vibrar con los 40 Sessions y lo vamos a petar allí. Vamos, increíble.

0: Plaza Mayor. Así que te esperamos también en ese paseo del Espolón de Logroño con Los 40 Rioja.
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0: Nos vemos mañana en Logroño, 11:30, Los 40 Sessions. Y ahora seguimos en la radio de los éxitos en nada abriendo nueva hora. Y la cerramos con Malamente de Rosalía.
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es el de Lola Índigo, que por supuesto va a ser una de las canciones que va a recordar este verano 2026. 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Medianoche y 4 minutos, hora menos en Canarias. 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

0: Los disparos de Dani Fernández, que sigue sumando conciertos por todo el país. Atención, porque a finales de este próximo mes de octubre estará en Madrid. En fin, que su gira no para. Y ahora sí, cambiamos de tercio. Nos quedamos con Remy Linney y Love Me Not. Nos encanta.
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0: Desde Chicago llega esta mujer sobradísimamente preparada, con esa voz tan peculiar, tan característica y que nos tiene enganchadísimos. Una canción que sigue sumando votos en los40.com. Ahí está, en el puesto 8 esta semana. Love Me Not.

0: 12 y media, hora menos en Canarias. Redes sociales abiertas, vamos a ver qué tal estáis pasando la noche. El caso de Roberto, que está en Cádiz escuchando los 40, dice: mientras trabajo, qué mejor que ponerme la radio. Hacéis que me amenice la noche de una forma increíble. O también está Mónica en la sierra, en Madrid. Bueno, un besazo también a toda esta gente de Villalba. Y ahora sí, el momentazo de Miley en solitario con nuevo disco, el décimo. Se llama Base Persuades. Te va a encantar.
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0: ¿Cómo vuelve Miley? A tope con su canción, que suena muy bien, ¿eh? Ese sonido retro que ha querido imprimir a sus primeras notas musicales de este Base Persuades. La verdad que nos tiene alucinados, y es que su nueva marca nos impacta. Miley en los 40.

noches a todo el país. Vamos a marcarnos una pedazo de bachata ahora con Manu Turizo. Los 40. A estas horas de la madrugada todavía tenemos gasolina, ¿eh? Así que venga, marcamos este por un pendejo, no se llora. Otra

0: vamos hacia la 1, 12 en Canarias. Soy José Vicens, estoy encantado de estar esta noche contigo en la radio de los éxitos. Los 40. La próxima hora la abrimos con Juan Magán, con Adela, con Lala Love You y muchos más. Quédate conmigo, queda mucha noche por delante. Ahora, con Enol, Luciérnagas.
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0: ¡Qué veranito nos ha dado Juan Magán, Omar Montes con este Ayer la vi! Mira, precisamente la pinché en la pasada sesión de los 40 en el Pozo de Guadalajara. Fue increíble la gente arriba. Pues lo mismo va a pasar esta misma noche, o mejor dicho, mañana en Logroño con los 40.
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0: Vamos a estar en el Paseo del Espolón con los 40 La Rioja, con todo el ritmazo y, por supuestísimo, con el público de Logroño que va a dar la nota. Vamos a estar ahí dándolo todo. Los 40 sesiones. Es la 1 y 3, hora menos en Canarias. Vamos a arrancar esta hora con Gianni Ocean. Buenas noches a todo el país.

Ahora sí, te propongo una nueva voz, una nueva propuesta musical que llega a los 40 como candidata a colarse en la lista. Ella intentó meterse con las chicas de Cat's Eye dentro del grupo, no lo consiguió y ahora en solitario pretende romper moldes con esta canción que ya te pincho en la número 1.

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1: ¡Qué verano hemos tenido con la graciosa! ¡Qué verano nos ha dado Quevedo con esta canción junto a Elvis Crespo, que ya sabe lo que es estar en el número uno de la lista! Vamos a ver si lo consigue en los próximos meses Camilo, precisamente con su El Árbol, lo que ya te pincho.
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0: Cerramos aquí la noche del miércoles al jueves en los 40. Ya es 24 de septiembre y queda mucho por delante. Por ejemplo, éxitos non-stop que van a continuar ya mismo y a las 6 de la madrugada o 6 de la mañana, hora menos en Canarias, todo el equipazo de Anda Ya que ya se viene por aquí. Un placer. Mañana vuelvo esta noche. 11 en punto. Hora menos en el paraíso. Chao.
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0: Pero no te dejo mal, ¿eh? Ni mucho menos lo hacemos con Samurai, que nos conduce precisamente hasta las 2, la 1 en Canarias. Besazos, pasa buena noche. Hasta mañana y a ser muy, muy feliz.

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